Cristo y bondad. Nos convertimos en el canal donde su gracia fluye hacia los demás. Si llevas a Dios en el corazón, el amor será tu lenguaje natural en todo lo que hagas. Estuvimos para ustedes en el control técnico Luis Alfonso, producción musical de Ángel Rodríguez y quien les habló el día de hoy, Bexabel Vargas, todos bajo la dirección del ingeniero Rider Quintero. Que tengan una bendecida jornada, mi gente hermosa. Nos escuchamos en la próxima edición con más canciones que siguen marcando nuestras vidas. Quiéranse mucho y será hasta el próximo domingo. Se les quiere.

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0: ¡Epa! ¡Vamos a levantarse, vale! ¡Que ya viene el ordeño, vale! Y por ahí viene la quejera. Si no terminas a tiempo, te vas a llevar un latigazo, ¿vale?
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A continuación, Radio Caroní, haciendo honor a nuestros símbolos patrios, transmite las gloriosas notas del himno nacional de la República Bolivariana de Venezuela. Letra de Vicente Salias y música de Juan José Landaeta. ¡No!

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2: ¡Ah! Ya que mañana bien sabrosa. 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Póngase a hacer un guayoyo, vale.

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0: 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Que ya viene el ordeño, vale. Y por ahí viene la quejera. Si no terminas a tiempo, te vas a llevar un latigazo, ¿vale?
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7: 7:01.
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7: Se están evaluando las consecuencias reales que dejaron los aguaceros del fin de semana en la ciudad de Caracas y siguen activadas las líneas 0800 Caracas y VEN 911 para reportar emergencias por las lluvias.
8: Se forma una tromba en el lago de Maracaibo en medio de fuertes lluvias en el país.
7: Dos desaparecidos y al menos 60 carros dañados por estragos de las lluvias en la ciudad capital.
8: 36 viviendas resultaron afectadas por las lluvias en Los Teques.
7: Los bomberos de Caracas continúan búsqueda de personas arrastradas por las lluvias.
8: Según especialistas, apagones y altas temperaturas agravan riesgos para la salud.
7: El gobierno asegura que Venezuela tiene reservas de alimentos para 4 meses.
8: Jorge Rodríguez destituyó a Antonio Ecarri de la presidencia del Grupo Amistad Parlamentaria Venezuela-Estados Unidos.
7: El diputado Ecarri, por su parte, ratificó la propuesta de dolarización con asesoría de Steve Hank y anunció rueda de prensa.
8: Según el especialista estadounidense Steve Hank, la economía de Venezuela tardaría entre 30 y 60 días en estabilizar considerablemente su inflación.
7: María Corina Machado será homenajeada en encuentro con ganadores del Premio Nobel de la Paz en Oslo, Noruega. La
8: plataforma unitaria contabilizó 105 excarcelaciones a una semana del anuncio de nuevas liberaciones.
7: La India dispara compra de petróleo a Venezuela en lo que va del mes de agosto.
8: ONG pidió que la Cruz Roja Internacional amplíe su cooperación en las cárceles del país.
7: Y el dólar, atención, amanece hoy en 784 bolívares con 66 céntimos.
8: Sin agua, con apagones y cráteres en las calles, vecinos de La Orquídea en Barcelona, Anzoátegui, pasan las de Caín.
7: Una semana media luz y sin agua causa protesta por una falla eléctrica persistente en Los Teques.
8: Abuela y su nieto mueren arrollados en la autopista sur de Carabobo.
7: Están buscando una pareja desaparecida tras el desbordamiento del río Aragua en La Victoria.
8: Buscan pasajeros de boto que cayeron en alcantarilla en medio del aguacero del sábado en Caracas.
7: Localizaron el cuerpo sin vida de un hombre cerca del edificio La Paz, aquí en la ciudad capital.
8: Terremoto de Indonesia deja 87 muertos y más de 150 mil desplazados una semana después.
7: Irán permitirá el paso de varios petroleros y aquí es por el estrecho de Hormuz.
8: China activa alertas ante lluvias torrenciales previstas por el tifón Narra.
7: Otro terremoto, esta vez de magnitud 5.8 en Japón.
8: Zamora Fútbol Club le ganó al UCB en el festejo de sus 24 años de fundación.
7: El Liverpool empató con Newcastle en el inicio de la Premier.
8: El luto en el fútbol portugués tras la muerte de Kevin Castro durante un partido de preparación.
7: El Bayern de Múnich se impuso frente al Dortmund en la Supercopa Alemana.
8: Fallece a los 10 años Domina Romina Rivera, la virtuosa niña violinista de la Sinfónica Nacional Infantil de Venezuela, que conmovió al Vaticano.
7: El puertorriqueño Chucho Avellaner recuerda su canción más famosa en Venezuela.
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7: 7-4 minutos.
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7: Seguidamente, mis amigos, presentamos a ustedes las efemérides correspondientes al día de hoy, 24 de agosto.
8: El explorador español Alonso de Ojeda, acompañado por Juan de la Cosa y Américo Vespucio, descubren el lago de Maracaibo. Esto fue en 1499.
7: Ese lago, el de Maracaibo, es el más grande de América Latina, con una superficie de aproximadamente 13.820 kilómetros cuadrados y está en el puesto 19 entre los lagos más grandes del planeta.
8: Tal día como hoy, en 1780, nace Bartolomé Salom, militar y político venezolano considerado uno de los héroes nacionales de Colombia por su participación activa en las campañas militares en la Nueva Granada.
7: También el militar y político venezolano Antonio Leocadio Guzmán comienza a editar y publicar el periódico El Venezolano en 1840.
8: Fue un semanario político y liberal que difundió las ideas de la Sociedad Liberal de Caracas, convirtiéndose en un referente del periodismo político del siglo XIX en el país.
7: El presidente del Estado Zulia, el general Jorge Sutherland, otorgó a Camilo Ferrán por el término de 10 años la primera concesión para la explotación petrolera en Venezuela, y esto fue en 1865.
8: En 1876, los restos mortales de Luisa Cáceres de Arizmendi son ingresados al Panteón Nacional.
7: Un día como hoy, de 1927, murió Manuel Díaz Rodríguez, médico, político y escritor venezolano, considerado uno de los máximos exponentes del modernismo literario hispanoamericano.
8: En 1945 se funda la Federación Médica Venezolana.
7: En 1956 nació Miuri Callanes, modelo venezolano, primera Miss afrodescendiente o negrita, pues.
8: Concursó en el Miss Venezuela de 1981 como Miss Bolívar, logrando el sexto lugar y obteniendo las bandas de Miss Amistad y Miss Elegancia.
7: También se inaugura el Puente General Rafael Urdaneta, conocido como el Puente sobre el Lago de Maracaibo, y esto fue un 24 de agosto de 1962.
8: Es un importante puente de hormigón armado que cruza la parte más angosta del Lago de Maracaibo, en el estado Zulia, con una longitud de 8.678 metros, convirtiéndolo en uno de los más largos del mundo en su tipo, y además cuenta con uno de los monumentos de luces más grandes de América Latina.
7: Un día como hoy, de 1963, el futbolista del Real Madrid, Alfredo Di Stéfano, considerado uno de los mejores jugadores de todos los tiempos de fútbol, es secuestrado en Caracas por miembros de las Fuerzas Armadas de Liberación Nacional de Venezuela, una organización guerrillera vinculada con el Partido Comunista de nuestro país, mientras el club madrilista disputaba la pequeña Copa del Mundo de Clubes en 1963.
8: Bueno, este hecho fue organizado por el cubano-venezolano Paul del Río, alias Máximo Canales, y formó parte de una estrategia propagandística de la organización.
7: En el 2005 se reencontró con Di Stéfano el caso de los años de Paul del Río, durante el estreno de un documental sobre la historia del Real Madrid.
8: Bueno, y nace tal día como hoy en 1474 Bartolomé de las Casas, religioso español, defensor de los derechos de los indígenas en los inicios de la colonización de América.
7: También un 24 de agosto de 1617 murió Rosa de Lima, mística religiosa peruana, terciaria dominica, conocida por ser la primera persona nacida en el continente americano en recibir la canonización oficial por parte de la Iglesia Católica.
8: Y en 1750 nace Bartolina Sisa, heroína indígena aymara, líder de la resistencia boliviana contra el dominio español.
7: Bueno, precisamente en el 2005 fue declarada heroína nacional de Bolivia.
8: Hoy es el Día Internacional de los Parques Naturales.
7: Reconocimiento.
8: 7:09.
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8: 7:10.
7: El gobierno de Caracas y el Ministerio de Relaciones Interior, Justicia y Paz coordinaron la activación inmediata de las líneas de atención telefónica 0800 Caracas, 0800-22-72-227 y el Sistema Integrado de Articulación de Emergencias.
8: El despliegue especial busca canalizar en tiempo real los reportes de contingencias de la ciudadanía ante los estragos causados por las fuertes precipitaciones de las últimas horas.
7: La medida complementa el despliegue de las cuadrillas de servicio público y los cuerpos de seguridad en el área metropolitana tras el paso de la onda tropical número 40.
8: Las autoridades locales informaron que a través de estos canales de comunicación se han unificado los monitoreos en las parroquias más vulnerables de la capital.
7: Las autoridades reiteraron el llamamiento a los habitantes a reportar caídas de árboles, fallas eléctricas, deslizamientos de tierra o cualquier situación de riesgo.
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7: 7:11.
8: La tarde de ayer, domingo 23 de agosto, se formó una tromba gigantesca, popularmente llamada remolino, en el lago de Maracaibo, en el Zulia.
7: Esto en un contexto en el cual se sigue registrando una marcada inestabilidad atmosférica en Venezuela como consecuencia de la confluencia de varios fenómenos climáticos.
8: Entre estos, el paso de la onda tropical número 40, la zona de convergencia intertropical, ambas reforzadas por el ciclo convectivo y el calentamiento diurno, lo que propicia una mayor nubosidad asociada a precipitaciones.
7: Mientras tanto, el último boletín ofrecido ayer domingo por el INAMED había alertado que estaba en avance un desarrollo nuboso importante asociado a precipitaciones de intensidad variable y actividad eléctrica.
8: Sus repercusiones esperan que sean más intensas en el Zulia, Táchira, Mérida, Trujillo, Apure, Barinas, Portuguesa, Cojedes, Carabobo, Lara, Falcón y Yaracuy.
7: Y ciertamente el tema atmosférico ha mantenido en alerta a toda la ciudadanía.
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7: 7:12.
8: El primer reporte de la mañana desde Fortaleza 88.3 con Ricardo Díaz Gómez.
10: Habitantes del sector Fundacea en el municipio Pedraza del estado Barinas denuncian un violento despliegue de seguridad que ha dejado a varias familias en la calle desde este jueves tras la demolición de al menos 5 viviendas con maquinarias pesadas. Los afectados reportan que cuerpos policiales encapuchados sin ninguna orden mantienen a más de 10 personas detenidas e incomunicadas, incluyendo a hombres, mujeres y niños, en lo que describen como un estado de secuestro dentro de sus propias parcelas. Bajo un clima de fuerte tensión, los residentes denuncian maltratos físicos y el decomiso arbitrario de sus teléfonos celulares por parte de los funcionarios, quienes buscan impedir de forma sistemática que se documenten o fotografíen las irregularidades cometidas durante este procedimiento. Los mismos parceleros afirman que el que encabeza estas acciones es un ciudadano de nombre Jorge Carvalho, conjuntamente con funcionarios del Departamento de Seguridad Ciudadana del Estado Barinas. Desde Radio Fortaleza 88.3 FM, para el Centro Nacional de Información de Notirrumbos, desde el Estado Barinas, les reportó Ricardo Díaz Gómez.
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8: 7:13 minutos.
7: Bueno, dos personas permanecían desaparecidas en Caracas como consecuencia de las severas inundaciones que se registraron en la tarde y la noche del pasado sábado 22 de agosto.
8: Según Pablo Palacio, jefe del Cuerpo de Bomberos de Caracas, los funcionarios estaban desplegados ayer domingo tratando de localizar a las dos personas desaparecidas que luego fueron encontradas sin signos vitales.
7: No obstante, es de suponer que se trató de una mujer y un niño, según el reporte ofrecido en la madrugada por Juan Carlos Otti, director nacional de Protección Civil.
8: El funcionario explicó que una moto con tres personas a bordo derrapó en las cercanías del estadio Un Monumental de la Rinconada, mientras el conductor está a salvo. Una señora y su hijo fueron arrastrados por el agua.
7: Por otra parte, el gobierno de Caracas informó que al menos 60 carros fueron afectados por las inundaciones, las cuales se registraron en la autopista Francisco Fajardo, especialmente en la parroquia San Pedro.
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7: 7:14 minutos.
8: Al menos dos personas seguían desaparecidas en el municipio Guaycaipuro de Los Teques, en el estado Miranda, luego de que el vehículo en el que se desplazaban resultara afectada en medio de las inundaciones y deslizamientos provocados por las lluvias en la tarde y noche del sábado 22 de agosto.
7: La información fue confirmada por el alcalde de Guaycaipuro, Farid Fraija, quien dio un balance en horas de la madrugada.
8: Explicó que en el vehículo iban tres personas, pero una de ellas, una menor de edad, fue rescatada y fue atendida en el hospital Victorino Santa Ella.
7: 36 viviendas quedaron afectadas en el municipio, informó el alcalde de Guaycaipuro.
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7: 7:15 minutos.
8: El ministro de Alimentación, Carlos Leal Tellería, destacó que la coordinación entre todos los niveles del gobierno y el sector productivo permitió reponer los inventarios de manera inmediata después de la emergencia que se presentó el pasado 24 de junio.
7: Venezuela siempre tendrá alimentos en cualquier circunstancia. Pase lo que pase, Venezuela tendrá sus alimentos garantizados porque ha constituido una estrategia de mantener reservas de hasta por más de 96 días. Eso es algo muy importante y ahora vamos para la exportación, explicó.
8: El titular de la cartera alimentaria aseguró que el Ejecutivo Nacional implementa planes de preservación en los espacios productivos ante la próxima llegada del fenómeno conocido como Super Niño.
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8: 7:16 minutos.
7: Las altas temperaturas junto a los prolongados cortes eléctricos pueden agravar síntomas físicos y neurológicos, especialmente con personas con patologías previas, advirtió Carlos Carmona, del Centro de Rehabilitación y Fisioterapia Neurológica en Maracay, en el estado Aragua.
8: Carmona explicó que el calor afecta tanto al cuerpo como al estado mental y puede dificultar la recuperación de quienes atraviesan una enfermedad.
7: En la salud se habla del modelo biopsicosocial, lo cual quiere decir que la persona no es solo un cuerpo, sino que también es una mente, y ese cuerpo y esa mente están relacionados a un entorno, señaló.
8: El fisioterapeuta indicó que en pacientes neurológicos, el aumento de la temperatura puede intensificar síntomas como fatiga, pérdida del equilibrio, disminución de la fuerza y visión borrosa.
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8: 7:17 minutos.
7: Y ahora desde el estado Bolívar, reporta Nobel Lizardi.
11: El Cuerpo de Investigaciones Científicas Penales y Criminalísticas expandió su despliegue operativo en el país. El Consejo Directivo de la Policía Científica de la institución, encabezado por su director nacional, Douglas Rico, oficializó la inauguración de la Delegación Municipal Casacoima, en el estado del Tamacuro. Con esta nueva obra, la Policía Científica alcanza la cifra de 121 sedes operativas en todo el territorio nacional. La infraestructura optimizará la investigación penal en las regiones nororiental y sur de Venezuela. El proyecto atenderá de forma directa a una población que supera los 31 mil habitantes. Su meta principal es acortar los tiempos de respuestas ante denuncias y combatir el delito de manera focalizada. La sede incluye espacios dedicados al acercamiento social. Destaca una oficina de prevención integral del delito destinada a orientar a los ciudadanos y reducir los factores de riesgos en las comunidades vulnerables. Desde Exitosa 101.1 FM en el estado Bolívar, para el Centro Nacional de Información de Notirrumbos, reportó Novel Lizardi.
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7: 7:17 minutos.
12: El presidente de la Asamblea Nacional, Jorge Rodríguez, anunció la destitución del diputado Antonio Ecarri de la presidencia del Grupo de Amistad Parlamentaria Venezuela-Estados Unidos.
7: Jorge Rodríguez señaló que la medida se debe a la violación de los artículos 133 del Reglamento Interior y Debate de la Asamblea Nacional y el 318 de la Constitución. Luego de que Ecarri trabajara propuestas vinculadas con la dolarización de la moneda nacional.
12: Destacó que lo más grave es la violación del artículo 318 de la Constitución, que establece textualmente la unidad monetaria de la República Bolivariana de Venezuela es el Bolívar, y que el Banco Central de Venezuela es el ente público que, de manera exclusiva y obligatoria, ejercerá las políticas monetarias.
7: No permitiré que se utilice un grupo de amistad para intentar socavar de manera torpe y espuria las bases constitucionales y legales de nuestra república, recalcó finalmente Jorge Rodríguez.
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7: 7:19 minutos.
12: Por su parte, el diputado Antonio Ecarri ratificó este viernes que trabaja junto al economista estadounidense Steve Hank en una propuesta para avanzar hacia la dolarización formal de la economía venezolana, luego de que el presidente de la Asamblea Nacional, Jorge Rodríguez, negara que el Parlamento haya contratado al académico para ese propósito.
7: En mi condición de diputado a la Asamblea Nacional, contando como asesor al profesor Steve Hank, estamos trabajando en una propuesta para avanzar hacia la dolarización formal de la economía venezolana, afirmó Ecarri en su cuenta en X.
12: En respuesta a las críticas surgidas tras el anuncio, Ecarri afirmó: atacan, critican, pero no presentan una sola propuesta para resolver el diferencial cambiario que empobrece todos los días a los venezolanos.
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12: 7:20 minutos.
7: Bueno, según el especialista estadounidense Steve Hank, la economía de Venezuela tardaría entre 30 y 60 días en estabilizar considerablemente su inflación si aplica una dolarización oficial.
12: Según Hank, la economía de Venezuela tardaría entre 30 y 60 días en estabilizar considerablemente su inflación si aplica una dolarización oficial de forma correcta.
7: En una entrevista hace 4 meses, el experto de la Universidad Johns Hopkins explicó los tiempos y el impacto de su propuesta monetaria para el país.
12: Reducción en 30 días. La experiencia internacional de Steve Hank indica que adoptar el dólar frena el aumento de precios casi de inmediato.
7: El plan contempla eliminar por completo la moneda nacional y adoptar formalmente el dólar estadounidense como la única moneda legal. Y a ver qué pasa con los desestabilizadores también.
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7: 7:21 minutos.
12: La líder venezolana María Corina Machado participará por videoconferencia en un encuentro que se realizará en Oslo, Noruega, con varios ganadores del Premio Nobel de la Paz, en un festival que este año estará centrado en la democracia. Ya su eje es el tema por el cual Machado consiguió el galardón en 2025.
7: El tema de este año es la democracia, inspirado en el Premio Nobel de la Paz, otorgado a la líder de la oposición venezolana, señaló el Centro Nobel de la Paz al compartir el cronograma del festival.
12: Es la sexta vez que se organiza este tipo de eventos, con el cual el Centro Nobel de la Paz conmemora el año del Premio Nobel de la Paz con una conferencia y un festival público.
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12: 7:22 minutos.
7: Y ahora desde Barquisimeto informa José Mateos.
13: Las lluvias ocurridas en Lara durante las últimas horas han dejado varios sectores y municipios afectados. Más de 20 deslaves se produjeron en el municipio Urdaneta del estado Lara, dejando bloqueadas las vías entre Lara y Falcón e incomunicado algunos caseríos y sectores. Las fuertes lluvias ocurridas durante varios días este fin de semana produjeron desprendimiento de lodo, arena y material rocoso, alcanzando hasta 2 metros de altura sobre la capa asfáltica y obstruyendo y desprendiendo algunas alcantarillas. En la vía hacia Chiquisique, capital del municipio, se produjeron 23 afectaciones, dejando sin movilidad a unas 39 mil familias que transitan por esta vía. El secretario de Obras Públicas de Lara, arquitecto Félix Ducharme, y el alcalde de este municipio, Amal Alchaer, realizaron un despliegue y recorrido con maquinarias pesadas y técnicos para ir despejando la vía, y se proyectaron la construcción de algunos gaviones para mejorar los pasos más afectados. En otros sectores y municipios, las lluvias también fueron fuertes y afectaron en el municipio Iribarra, en el sector El Manguito. Además de esto, el municipio Urdaneta ha sido el más afectado debido al desprendimiento de vía, desbordamiento de quebrada e inundaciones de varios sectores. Desde Barquisimeto, Estado Lara, para el Centro Nacional de Información de Notirrumbos, les reportó José Mateus.
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12: 7:23 minutos.
7: La presidenta encargada de Venezuela, Delcy Eloína Rodríguez, supervisó el pasado sábado las unidades de producción comunal, específicamente el Centro Formativo y Socioproductivo Negro Primero.
12: El mismo está ubicado en el sector Sarría de la parroquia El Recreo, con el fin de supervisar los avances en materia de autogestión popular.
7: La mandataria nacional destacó que la economía comunal da un fuerte impulso al desarrollo del país. Es la solución para el desarrollo local, para el desarrollo territorial, para que las potencialidades locales se expandan, agregó.
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7: 7:24 minutos.
12: La Plataforma Unitaria Democrática informó que hasta el 21 de agosto ha podido verificar solo 105 excarcelaciones, a una semana de que el gobierno interino anunciara un proceso de liberalizaciones de presos políticos.
7: A una semana del anuncio hecho por el régimen interino de nuevas liberaciones, hasta el momento solo hemos podido verificar 105 excarcelados, expresó la coalición en redes sociales.
12: La Plataforma Unitaria informó verificar solo 105 excarcelaciones a una semana de que el gobierno interino anunciara esas liberaciones.
7: Por esa situación exigieron una vez más procesos de liberación masivos, permanentes, expeditos, públicos y transparentes, que garanticen la libertad de todos los presos políticos.
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7: 7:24 minutos.
12: India incrementó sus compras de petróleo a Venezuela durante agosto para diversificar sus fuentes de suministro energético.
7: Ese país busca alternativas seguras para abastecer su mercado interno mientras persisten los conflictos armados en el Medio Oriente.
12: De acuerdo con datos de la firma especializada Kepler, las importaciones indias de crudo venezolano registraron un crecimiento considerable durante el mes en curso.
7: Este repunte posiciona a ese país como el cuarto proveedor de hidrocarburos en este gigante poblacional.
12: La posición de Venezuela en el mercado indio muestra un incremento constante desde el mes de abril.
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12: 7:25 minutos.
7: Atención, el dólar del Banco Central de Venezuela amanece en 784 bolívares con 66 céntimos.
12: Por su parte, el euro se cotiza en 916 bolívares.
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12: 7:26 minutos.
7: Y ahora, desde el estado Sucre, reporta Víctor Federico González.
14: Múltiples establecimientos ubicados en la nave central del mercado municipal de Cumaná en el estado Sucre fueron cerrados por incumplimiento de las normativas sanitarias vigentes necesarias para la manipulación y venta de alimentos, según informó la policía municipal. A través de sus redes sociales, la institución de seguridad destacó que la medida se llevó a cabo durante un despliegue de fiscalización y control por parte de miembros del Ministerio del Poder Popular para la Salud, la Policía Nacional Bolivariana y la Guardia del Pueblo. Añadieron que durante el operativo de inspección fueron clausuradas específicamente áreas de carnicería y charcutería. Para el Centro Nacional de Información de Notirrumbos, desde el estado Sucre, reportó Víctor Federico González.
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12: 7:26 minutos.
7: Radio Rumbos al servicio de su mejor amigo el pueblo. Atención al señor Ciro Segundo Mendoza, quien extravió sus documentos de identificación y otras pertenencias por las inmediaciones de la avenida Fuerzas Armadas aquí en Caracas. Bueno, se le avisa que debe ponerse en comunicación con el señor Francisco Jugador por el teléfono 0416-812-4002. 0416-812-4002, quien los tiene en su poder.
12: Con carácter de urgencia, la señora Nora Meléndez requiere de una cirugía de prótesis de cadera derecha doble movilidad cementada, la cual debe llevarse a cabo en el Hospital Victorino Santa Ella en Los Teques. Sus familiares y amigos agradecen la ayuda por el teléfono 0412-957-3884. 0412-957-3884.
7: Bueno, Corpolé no tiene compasión y los cortes de energía eléctrica son constantes en las calles 1 y 2 de los Jardines del Valle, en la parroquia El Valle, aquí mismito en Caracas.
12: Los brotes de aguas negras están entre las calles 4 y 5 de los Jardines del Valle. Están a punto de causar una epidemia ante la indiferencia de la alcaldía y comerciantes.
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12: 7:28 minutos.
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3: 7:38 minutos.
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4: 7:40 minutos.
3: Habitantes del sector La Orquídea, ubicado en la zona sur de Barcelona, allá en Anzoátegui, denunciaron que allí están fallando todos los servicios públicos.
4: Detallaron que se las ven complicadas con el agua, pues en ocasiones les llega cada 15 días.
3: Bueno, agregaron que el alumbrado público es deficiente, las calles están en pésimas condiciones y la cereza del pastel, bueno, es el tema eléctrico, pues no escapan de los racionamientos de 4, 5, 6 y hasta 8 horas.
4: Jesús Gutiérrez, vecino de la comunidad, señaló que tienen horario fijo para los cortes, lo que ha provocado que muchos hayan perdido el pollito o la carne.
3: Ese Gutiérrez hizo énfasis en lo deteriorada que luce la vialidad interna de la Urquía. Pues hay huecos por doquier.
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3: 7:40 minutos.
4: Los vecinos de la residencia Simbola, El Encanto y Tiuna trancaron el paso por la avenida Bertorelli Cisneros en Los Teques como protesta por una falla eléctrica que ha persistido por una semana y que además de mantenerlos a media luz, también ha impedido el suministro de agua.
3: Estamos cerrando la vía frente a la entrada de Imola y El Encanto por problemas de luz y el agua, denunciaron los manifestantes en declaraciones al medio local, el que llaman El Tequeño.
4: Explicaron que la avería eléctrica perjudica una fase del sistema, por lo que la energía no llega correctamente a los conjuntos residenciales, los cuales se verá afectado con zonas a oscuras, así como con ascensores fuera de servicio.
3: Los manifestantes dijeron también al respecto que, pese a las denuncias del problema, Hidroven ha seguido enviando el agua conforme a un cronograma, pero debido a la incapacidad de la estructura para bombear el líquido, este se derrama y provoca un gran bote en la alcantarilla principal.
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3: 7:41 minutos.
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5: Estela Marixa Balsa de Núñez, 600-2626, venezolana. Yo vivo en Los Palos Grandes, en el edificio Belfort. Tengo un problema muy grave del puesto de mi estacionamiento, que los del edificio, los del condominio, tienen muchísimos años y no cambian de condominio. Se aprovechan de bloquear mi puesto de estacionamiento y no me dejan estacionar. He ido a las leyes.

0: De Duque, que es el alcalde, a los servidores de ellos y no me toman en cuenta. Y como hay amigos que trabajan ahí, viven en el edificio, a su vez se aprovechan de esa confianza y le dan más prioridad a ellos que a mí. Yo tengo un hijo con discapacidad motora, epiléptico, sufre de las rodillas y además le cuesta mucho para caminar. Y no me toman en cuenta que yo tengo que salir las 24 de horas y yo estoy luchando para que se quiten y no se quieren quitar de las áreas laterales. Le pido por favor al alcalde Duque que me solucione este problema que es sumamente grave. Ya basta, yo tantas veces que yo he hablado con ustedes y no han resuelto mi caso.
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3: 7:44 minutos.
2: Autoridades del estado de Aragua se mantienen en la búsqueda de dos personas, una pareja, que están desaparecidos desde el sábado, cuando en medio de las torrenciales lluvias, su vehículo fue arrastrado por el río Aragua en el municipio José Félix Rivas.
3: En la madrugada, el alcalde del municipio, Juan Carlos Sánchez, señaló que el vehículo ya había sido avistado, pero no se encontró o no se encontraron a las personas, por lo que se mantenían las operaciones de rastreo río abajo.
2: Los desaparecidos están identificados como Zuleika Morillo y Eduardo Barbera, conocido cariñosamente como el Cookie.
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2: 7:44 minutos.
3: Una mujer murió de manera instantánea luego de ser arrollada por un motorizado la noche del pasado sábado 22 de agosto en el municipio Lagunillas del estado Zulia.
2: El accidente ocurrió aproximadamente a las 10:30 de la noche en la carretera K, específicamente en la parroquia Libertad, frente a un local nocturno.
3: La víctima fue identificada por moradores de la zona como Nancy Crespo, de aproximadamente 28 años. Su cuerpo quedó tendido sin vida en medio de la carretera tras el impacto.
2: Crespo cruzaba la vía cuando fue embestida por una motocicleta.
3: Las autoridades iniciaron las investigaciones para determinar las circunstancias en las que ocurrió el accidente vial.
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3: 7:45 minutos.
2: Una mujer y su nieto de 7 años de edad perdieron la vida tras sufrir un arrollamiento en la autopista sur a la altura del sector La Honda en Tocuyito, allá en Carabobo.
3: El trágico siniestro vial ocurrió cuando ambas personas intentaban cruzar la concurrida carretera a pocos metros de una pasarela peatonal.
2: Las autoridades, mientras tanto, identificaron a la víctima adulta como Zoaire Cancines, quien falleció instantáneamente en el lugar del impacto.
3: Por su parte, el menor Yesuair Alexander Cancines Bustillos sufrió graves heridas y recibió traslado de emergencia a la ciudad hospitalaria Doctor Enrique Tejera a París, donde falleció horas después.
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3: 7:46 minutos.
2: Bueno, hora de la mañana de ayer domingo, funcionarios del CICPC iniciaron las investigaciones correspondientes tras el hallazgo del cuerpo sin vida de un hombre en las inmediaciones del edificio La Paz, aquí en Caracas.
3: De acuerdo con los reportes extraoficiales, la víctima es un hombre de tez blanca que vestía una franela oscura y el cadáver fue localizado boca abajo en el lugar.
2: Se espera la llegada de la unidad del Servicio Nacional de Ciencias Forenses, SENAME, para efectuar el levantamiento y traslado del cuerpo hacia la morgue de Bellomonte. Eso lo informaron ayer en horas de la mañana.
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2: 7:46 minutos.
3: Desde Caicara Digital, en el estado Bolívar, con más sucesos, José Anija.
4: Una fuerte colisión en la troncal 10 dejó un saldo de dos personas fallecidas en horas de la tarde del pasado miércoles. El siniestro vial se registró en la carretera entre la población del Callao y Tumeremo del municipio Cifontes, al sur del estado Bolívar, luego de que el conductor de una gandola embistiera a un auto de color blanco y terminara pasando por encima de la estructura. El impacto provocó la muerte instantánea de los ocupantes del automóvil. De forma extraoficial se conoció que la camioneta partió desde la conocida Parada de los Pobres, ubicada en la avenida Manuel Piar de San Félix, cerca de la ruta 2 de Vista al Sol, movilizándose en sentido contrario al transporte pesado. Hasta el momento solo se ha identificado al conductor del automóvil por su primer nombre como César. Conductores y transeúntes que circulaban por el lugar intentaron de auxiliar a los heridos inmediatamente después del choque. Sin embargo, las labores de rescate resultaron imposibles debido a que los cuerpos quedaron atrapados en el amasijo de hierro en el que se convirtió la unidad. La arteria vial troncal 10 sigue posicionándose como una de las carreteras más peligrosas de la región, donde con frecuencia se registran accidentes fatales asociados al exceso de velocidad, la imprudencia y el deterioro de la arteria vial. Desde Caicara Digital 90.1 FM en Caicara del Orinoco, en el estado Bolívar. Y para el Centro Nacional de Información de Notirrumbos, reportó José Anija.
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3: 7:48 minutos.
2: Una semana después del terremoto de 7.7 que sacudió la isla indonesia de Flores, las autoridades elevaron el pasado sábado 87 los fallecidos y a 1.298 los heridos, mientras más de 150.000 personas continúan desplazadas por los daños y las réplicas que siguen afectando a la región.
3: Conforme a la última actualización de la Agencia de Gestión de Desastres, por sus siglas en indonesio, el número de evacuados asciende a más de 150.000 personas.
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3: 7:49 minutos.
2: Irán ha dado permiso para que varios petroleros iraquíes atraviesen el estrecho de Hormuz, una medida que se produce tras la visita al país vecino del presidente del parlamento y negociador jefe iraní, Mohamed Baqir Khalifa, informó la agencia estatal IRNA.
3: La República Islámica de Irán, a pesar de estar sometida a las acciones militares más severas y a la intensa inseguridad generada en el estrecho de Hormuz por las acciones hostiles de los Estados Unidos de América, ha concedido permiso para que varios petroleros iraquíes atraviesen el estrecho, indicó IRNA.
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3: 7:50 minutos.
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5: Sintonizan Radio Francia Internacional en París del lunes 24 de agosto. Alan Vidal está en los controles y este es nuestro flash informativo.
6: Hugo Passarello Luna.
5: La Casa Blanca advirtió un impacto devastador para Canadá si insiste en la guerra comercial con Estados Unidos. La tensión escaló tras la retirada canadiense el viernes de las negociaciones por excesivas exigencias estadounidenses. Un enfrentamiento entre migrantes y la policía en un centro de detención en Grecia dejó 35 fugados, de los cuales las autoridades lograron recapturar a cerca de la mitad. Grecia es una de las principales puertas de entrada a Europa. En México, el gobernador de Sinaloa, Rubén Rocha, acusado por Estados Unidos de narcotráfico, solicitó nuevamente una licencia de su cargo este sábado, días después de haber reasumido, desatando las críticas incluso de sus aliados. La presidenta mexicana, Claudia Sheinbaum, felicitó la decisión. El histórico balón con el que Diego Maradona marcó la mano de Dios y el gol del siglo en el Mundial de 1986 en México contra Inglaterra fue subastado por más de $3.300.000. La cifra quedó lejos de las estimaciones previas de los expertos que calculaban su valor en 10 millones. Un robot humanoide chino corrió 100 metros en 9.39 segundos en una serie preliminar en los Juegos Mundial de Robots. Y hasta aquí el flash.
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0: Muy, pero muy, muy, muy, muy buenos días a toda la gente hermosa de Ciudad Guayana. Bienvenidos una vez más a su programa favorito, La Gaita que a ti te gusta, acá en Caroní 93.1 FM, que es como tú, imbatible. Hoy iniciando la semana cargados de la buena vibra que trae Papá Dios, Padre Todopoderoso, a nuestras vidas, a este espacio y a cada una de las personas que nos están escuchando a esta hora, 10 con 10 minutos. Dentro de un ratico pedimos un deseo, porque dicen también que es hora de pedir buenos deseos. Cuando la hora se coloca así, 10 con 10, es hora de pedir buenos deseos. Y yo, sinceramente, desde mi corazón pido el deseo, anhelo el deseo de que cada uno de ustedes que me está escuchando a esta hora, cada una de las personas que está conectadas conmigo a través de nuestro TikTok, arroba Yaceni Sánchez, arroba yo soy Yace, tengan un día excelente, un día bendecido por Papá Dios y sobre todas las cosas que Dios meta su mano poderosa. Yes. Para que ustedes tengan una vida próspera, una vida llena de amor, una vida llena de abundancia, una vida llena de todas las cosas bonitas que Dios tiene para ustedes. Agradeciendo también al equipo maravilloso que me acompaña día tras día. Gracias, gracias, gracias. Porque, como ya les dije, Dios es el motor principal de todo esto. Pero detrás de nosotros está un equipo que sin duda alguna siempre la está rompiendo, siempre está teniendo buenas noticias y siempre está llevando para ustedes lo mejor. Por eso tenemos en la administración a la licenciada Marcia Borges, en los controles nada más y nada menos que Joan Solís. Gracias, infinitamente gracias a quienes nos acompañan desde la producción de La Gaita que a ti te gusta, Elian Jader y Ciro Ángel Martínez. Gracias, Ciro, porque desde tempranas horas Ciro siempre está mandando sus buenos mensajes, su buena comunicación, enviándole siempre un mensaje de amor, de esperanza y de solidaridad a todas las personas que Ciro conoce. Gracias, gracias, gracias también, porque hoy el mensaje de amor, de solidaridad y de buenas vibras es para mi hermano querido Francisco. Gracias, Francisco, porque sin ti no pudiese estar en este programa. Francisco Hernández, el conductor principal de La Gaita que a ti te guste, y quien les habla por acá, por supuesto, su fiel servidora, Yacenis Sánchez. Todos bajo la dirección, nada más y nada menos, que del ingeniero Rider Quintero. Gracias, gracias. Y así iniciamos un día más, una semana más, acá en La Gaita que a ti te gusta.
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0: 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Y es que así, así, así iniciamos nuestro programa, siempre trayéndoles buena música, siempre trayéndoles buenas gaitas y siempre trayéndoles invitados especiales, siempre hablando de artistas tanto nacionales como internacionales. Y hoy, lunes, nos toca hablar de un artista que sin duda alguna se ha ganado los corazones a través del arpa, a través de las maracas y a través también de la buena música llanera. Y se trata nada más y nada menos que un artista que es un exponente emblemático y súper, pero súper importante en la música llanera y en el joropo venezolano. Estamos hablando de que nació el 5 de diciembre de 1962 en Santa Rosa, estado Barinas, en Venezuela. Además de esto, también su carrera como profesional a finales de los años 1980 fue donde más dio ese despegue súper importante y comenzó como el artista que hoy día trae emoción, buena vibra y sobre todo esa música que nos encanta. Y estamos hablando nada más y nada menos que de Luis Felipe, mejor conocido como Luis Silva, y lo escuchamos acá en La Gaita que te gusta por Caroní 93.1 FM.

No, a anunciar. 10 con 21 minutos de la mañana y continuamos en Caroní 93.1 FM, que es como tú, imbatible. Y por supuesto, gracias, muchísimas gracias a todas las personas que se conectan a esta hora a través de nuestra cuenta de TikTok, @yosoyyasa. Por acá también tengo a Rubén Castillo, tengo a Johnny Silva, tengo a Jorge Cabello. Y gracias, gracias, gracias, porque gracias a ellos nos llega buena información a través del portal web de Diario El Oriental. Escuchen lo siguiente: reportan formación marina en el lago de Maracaibo este domingo. Señores, ¿qué está pasando a nivel de fenómenos naturales? Porque la tarde de este domingo reportaron los usuarios en redes sociales y habitantes del estado Zulia que hubo una formación de una tromba marina sobre las aguas del lago de Maracaibo. Este fenómeno meteorológico estuvo acompañado por una defensa y una densa, sobre todo muy, muy, muy densa, coordenada, una muy, muy, muy densa formación nubosa, intensas lluvias y sobre todo fuertes ráfagas de vientos que afectaron a varios sectores en la entidad. Entonces, señores, yo me pregunto, ¿es hora de hacer ese llamado? ¿Es hora de hacer esa conciencia? Y es hora, sobre todas las cosas, de orar por nuestros fenómenos naturales, que no solamente están pasando aquí en Venezuela, señores, recordemos que está pasando a nivel mundial. En el resto del mundo se ha visto terremotos de grandes magnitudes. En el resto del mundo también estuvimos viendo lluvias intensas que están afectando muy, muy considerablemente avenidas, están afectando las casas, están afectando los carros. Entonces, señores, hay que hacer conciencia, hay que orar y hay que pedir siempre muchísimo, muchísimo a Papá Dios, porque estos fenómenos naturales, por favor, cesen y nos pueda dar mucha paz al final de todo. Son procesos naturales que lamentablemente sí se ha dicho, porque no voy a decir que no, sí se ha dicho que muchos de ellos han sido a través de cosas que a lo largo de los años han pasado a través de, mira, las diferentes entidades gubernamentales. Y ojo, no quiero, por favor, hablar mal de esto, pero sí hay un llamado bastante interesante hacia las cosas negativas que se han visto acerca de este tipo de cosas, que a la larga Dios se molesta. Yo soy fiel creyente de Dios, no soy cristiana, pero soy fiel creyente en que Dios siempre trae consecuencias. Entonces, señores, hay que orar, hay que pedirle mucho a Dios porque siempre traiga a nuestras vidas esa paz y que por favor cesen estas lamentables noticias. Y hablando de noticias, señores, son las 10 con 25 minutos de la mañana y hoy la noticia del día de hoy es que tenemos a un invitado espectacular, a un artista que sin duda alguna se ha robado los corazones de nosotros los venezolanos a través del canto, a través del arpa, y sinceramente es nada más y nada menos que Luis Silva. Y bueno, mira, ¿a quién no le ha gustado temas como, por ejemplo, Enfurecida? Temas también como La Diosa y el Pecador. Son temas que sinceramente nos ha encantado. Y escuchen esto bastante importante, porque en 1994 hizo historia al representar a Venezuela en el Festival OTI de la Canción, celebrado nada más y nada menos que en Valencia, España, donde obtuvo el tercer lugar con el tema Enfurecida, este hito que lo hizo valer en una nominación a los premios ACA de la Asociación de Compositores de Miami. Y hoy este tema lo solicitan a través de nuestro TikTok. Ese tema lo está solicitando nada más y nada menos que Desiré. Muchísimas gracias, Desiré, por estar acá presente en nuestro TikTok. Y lo escuchamos a través de Caroní 93.1 FM, que es como tú, imbatible.

10:34 de la mañana y continuamos en Caroní 93.1 FM, que es como tú, imbatible. Y les recuerdo a todas las personas que estamos conectados a través de nuestra cuenta de TikTok, arroba yo soy Yace. Recuerdo también nuestra cuenta de TikTok, arroba Caroní 93.1 FM. Saludando por acá a Mónica Rada, un beso enorme para Mónica Rada y también muchísimas gracias a cada una de las personas que está interactuando a esta hora con nosotros. Gracias también a Roinel. Roinel nos avisa de una información que me pone contenta, me pone alegre y sobre todo me pone ese corazoncito a latir fuertemente, porque escuché lo siguiente: hay que celebrar siempre las buenas noticias que Venezuela está teniendo para nosotros. Los venezolanos siempre dejando nuestro nombre en todo lo alto, y así lo hacen nada más y nada menos que unos jóvenes que están haciendo historia a través del voleibol. Escucha esto: Venezuela se dio ante Francia, pero avanzó a octavos de final del Mundial Sub-17. Hermosa noticia, porque el deporte también es algo que hay que celebrar. Y la selección nacional masculina Sub-17 de voleibol finalizó este lunes su participación en la fase de grupos del Campeonato Mundial Qatar 2026. A pesar de ceder en el conjunto de Francia con marcadores 3-0 y parciales de 25-27, de 14 a 25 y de 15 a 25, la escuadra criolla aseguró su boleto a la ronda de 16 para disputar los octavos de final entre las mejores selecciones del mundo, señores. Y es que Venezuela es así. Venezuela siempre quedando por todo lo alto, Venezuela siempre participando y siempre dejando nuestro orgullo nacional por la medida posible en lo más alto, señores. Estamos en lo high, estamos siempre rompiéndolas como buenos venezolanos. Y esto, sinceramente, esto es lo que yo aplaudo, lo que yo celebro y lo que yo valoro del venezolano, porque el venezolano es gente hermosa, cariñosa, bondadosa, llena de valores, llena de cultura y llena siempre de esas ganas de querer echarle ganas a la vida, de querer salir adelante y de querer siempre ser los mejores. Por eso Venezuela se ha considerado el país de las mujeres hermosas, por eso Venezuela se ha considerado número uno en olimpiadas de matemática, porque hasta hace poco estábamos hablando también de una olimpiada de matemáticas donde los chamos venezolanos, incluso también en la robótica, están dejando a Venezuela por todo lo alto. Y estas son noticias, señores, que sinceramente hay que celebrar con buena música. Y si estamos hablando de música, estamos hablando de nuestro invitado del día de hoy. Recuerden que es Luis Silva, y sinceramente Luis Silva tiene una historia bastante fascinante, porque escuchen esto: nada más y nada menos, su potente voz y su versatilidad le han permitido posicionarse por decenas y decenas de éxitos en las carteleras radiales de Venezuela, también muchísimas colombianas. Entre sus canciones más recordadas se encuentra ¿Cómo no voy a decirlo? Dios mío, este tema me encanta, este tema me fascina. También está Romance Quinceañero, La Diosa y El Pecador. Y hoy, acá en Caroní 93.1 FM, vamos a escuchar uno de esos temas que a mí me encanta sinceramente y nos pone a gozar, y es La Diosa y El Pecador. Y lo escuchamos por acá por Caroní 93.1 FM, que es como tú, imbatible.

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1: 6 minutos de la mañana y continuamos en Caroní 93.1 FM, que es como tú, imbatible. Y por supuesto, es momento de hacerles una pregunta bastante interesante. Yo estoy haciendo esta pregunta a través de nuestro TikTok, arroba yo soy Yasa. Por acá me comenta Yana. Hola Yana, también quiero enviar saludos, Dios mío. Gracias, gracias, gracias a Ismael Dugarte. Gracias también a Ronald Deboer. Gracias a Domata. Gracias a todas las personas que están interactuando a esta hora a través de nuestro TikTok, arroba yo soy Yasa, arroba Caroní 93.1 FM. Y yo estoy haciendo la siguiente pregunta. ¿Cuánto ustedes pagarían por un piano de Freddie Mercury? Vamos a ver, colóquenme un precio. Unos $100,000, unos 200,000, 20,000, ¿cuánto? ¿Cuánto ustedes creen que puede llegar a costar un piano de Freddie Mercury? Vamos a dejar esta pregunta por acá, el espacio, para que ustedes lo piensen, para que ustedes me digan y por supuesto para que ustedes interactúen también a través del 0424-969-9867. Y ya regresamos con esta noticia, 10:48 de la mañana.

0: 10:50 minutos de la mañana y yo había hecho una pregunta al aire. Y nuestra interacción nos está comentando por acá a través del 0424-969-9867. La pregunta fue, ¿cuánto ustedes pagarían por un piano de Freddie Mercury? Robert Bojorni me dice lo siguiente, alrededor de 2 millones de dólares podría costar este piano. Por acá también me dicen a través del 0424-969-9867, me dicen, yo pagaría unos 100 mil dólares, pero no. La noticia dice así, subastan el piano y el micrófono del fallecido cantante británico Freddie Mercury, el piano y el micrófono de este vocalista de la legendaria, porque realmente es una legendaria banda británica hermosa llamada Queen. Y por supuesto, para revelarles, para no traerles más tiempo de espera, correcto, él fue quien compuso nada más y nada menos que uno de los himnos musicales mejor conocidos de la historia, que es Bohemian Rhapsody, así me comenta Robert Bojorni. Gracias, Robert, nuestro usuario de TikTok, @ yo soy Yace. Y escuchen lo siguiente, este piano que tiene un precio, nada más y nada menos, escuchen lo siguiente, un precio estimado entre 200.000 y 400.000 libras, es decir, unos 272.820 dólares a 5.445 .64 dólares. Es considerado el más importante relacionado con Freddie Mercury, que sale al mercado desde la venta de su colección personal en el año 2023, según la casa de subastas y tecnología del equipamiento musical. También, como les comentaba al principio, salió a la venta el micrófono de Freddie Mercury, utilizado para grabar la voz principal y los coros de Mercury en el estudio, y fue utilizado durante la colaboración del producto de lo que fue Queen. La colección incluye borradores escritos a manos por Mercury. Escucha, ¿por qué vale tanto? Incluye los borradores de Freddie Mercury para canciones como My Love is Dangerous y también muchísimas otras canciones que sin duda alguna hicieron a Queen, hicieron a Freddie Mercury ser lo que hoy en día es una de las leyendas más famosas de la música en el rock, una de las leyendas más importantes. Entonces, por esto, esta cantidad tan importante y tan exuberante. Los borradores tienen un precio estimado entre 3.000 y 6.000 libras y entre 1.500 y 3.000 libras respectivamente. O sea, señores, no estamos hablando de cualquier cosa, estamos hablando de los borradores de lo que fueron las letras de Queen. Entonces, por esto, este precio tan importante. Y yo te digo algo, yo sinceramente, si yo tendría esa cantidad, no tendría ningún problema con pagarlo, porque Dios mío, es una de las leyendas más influyentes de la música. Y esta noticia está llegando a ustedes a las 10:54 minutos de la mañana acá en Carolina 93.1 FM. Identificamos y volvemos.
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6 minutos de la mañana y continuamos en Caroní 93.1 FM en La Gaita, que a ti te gusta. Acá siempre informándonos con las mejores noticias. Y señores, por favor, agarrar su suéter, agarrar su paraguas, agarrar su vitamina C y por supuesto ese guarapito, ese tecito que no puede faltar en nuestro día a día, porque escuchen lo siguiente, se viene lluvia, se vienen fuertes precipitaciones. INEME precisó que hacia el final de la tarde va a haber lluvias que se interseccionarán en localidades como el estado Bolívar, Amazonas, el Zulia, el nororiente, además de los llanos centrales y occidentes. Ante estas condiciones meteorológicas inevitables, los cuerpos de protección civil del gobierno también se pronuncian y sobre todo también hacen un llamado importante a tomar sus previsiones. El pronóstico meteorológico para esta mañana también incluye estados como Monagas, Anzoátegui, la región insular y por supuesto los llanos y centro occidente. Recordemos por favor que las precipitaciones registradas en los últimos días, sobre todo en la semana pasada, han generado situaciones de alerta en varias, muchísimas regiones del país, y recientemente las autoridades locales reportaron el hallazgo de un cuerpo lamentablemente sin vida de una mujer que había sido arrastrada por la corriente de agua en el sector La Rinconada en Caracas. Señores, es momento, siempre lo digo, de orar, es momento de tomar sus previsiones, es momento de pedirle a Dios muchísimo por cada una de las cosas que están pasando a nivel mundial, a nivel nacional, porque no sabemos cuándo es el momento que nos va a tocar a nosotros, y por favor, hay que tomar muchísima conciencia a través de esto. Hay que hacer el bien, señores. Yo siempre invito a las personas a hacer el bien, porque este mundo está cargado de tantas cosas negativas que Dios está tomando su palabra, está tomando su poder. Por eso hay que hacer el bien, señores, sin importar a quién. Haz el bien sin importar a quién. Seguimos conectados en nuestra cuenta de TikTok, @yosoyyase, @caroni93.1fm. Momento de saludar nada más y nada menos que ahí a Martín. Gracias también a Joan, gracias también, muchísimas gracias a Navas, a Luis Vázquez también, que está conectado por acá. Gracias. Y recuerden que si quieren enviar su felicitación, si quieren también enviar su feliz cumpleaños, si quieren decirle una palabra para enamorar a esa chica especial, si quieren decirle una palabra a sus hijos, lo pueden hacer a través del 0424-969-9867. Recuerda, estamos acá hoy gracias a un invitado de lujo, un personaje que ha enamorado a más de una guayanesa, a más de una venezolana, y no solamente acá en Venezuela, ha trascendido a través de los años con su buen arpa, con su buen folclore y con su sentimiento de regionalismo. Y él es Luis Silva, y lo escuchamos acá en Caroní 93.1 FM, que es como tú, imbatible.

0: pero de día.
1: Ah, y yo también.
2: 11:17 de la mañana y continuamos en Carolina 93.1 FM, que es como tú, imbatible. Y yo sé que usted a esta hora quiere escuchar buenas noticias, quiere escuchar qué está pasando a nivel económico. Y escuche lo siguiente, porque se asignan créditos digitales de $90 a empleados públicos, pero a su vez a través de nuestro portal web de Primicia, estos usuarios manifiestan que realmente esta cantidad no alcanza para un mercado semanal. E incluso, yo voy a decir algo bastante especial y bastante importante. Estamos hablando de créditos, señoras. Y esta palabra, créditos, tiene que hacernos ruido suficiente. ¿Por qué? Porque hay personas que se ponen a agarrar créditos, llámese de la plataforma en cómo se llame, y no son responsables a la hora de pagar los créditos. No son responsables muchas veces porque no tienen el dinero a tiempo o simplemente porque no tienen la posibilidad de pagarlo. Por favor, hay que tener responsabilidad económica. Hay que tener responsabilidad en nuestros pagos y en nuestra administración digital, en nuestra administración de bienes y servicios, en nuestra administración, señores. Hay que tener muchísima responsabilidad. ¿Por qué? Simplemente porque si no tienes, yo sé muchísimas veces que quieres tu buena nevera, tu buen aire acondicionado, quieres tu celular, quieres, pero si no tienes, muchas veces, ¿cómo administrarte? Bien, por favor, no vayas a agarrar un crédito. Es mejor, es preferible que vayas comprando divisas y las vayas guardando a simplemente endeudarte de manera innecesaria, porque esto a la larga te va a traer consecuencias. Es más, incluso hasta en cachea, creo que vienen y te bajan de rango si no cumples a tiempo con tu responsabilidad. Entonces es importante cumplir con nuestras responsabilidades en todos los sentidos, incluso también cuando te endeudas con un amigo. Vienes, le pides prestado y no vienes y le pagas en el momento que tienes que pagarlo. Entonces, ¿qué está pasando, señores? Es momento de hacer conciencia. Volviendo a la noticia que les estaba comentando acerca de la asignación de créditos digitales de $90 a los empleados públicos, dice así: un nuevo programa de financiamiento comenzó a operar en la administración pública con la asignación de créditos inmediatos desde $90 sin exigir fiadores ni documentos en físico. La iniciativa forma parte de un plan piloto impulsado mediante una alianza entre el sector público regional y la fintech venezolana UBI. La primera fase arrancó en el estado Miranda, donde el secretario de Economía Productiva, Francisco González, confirmó la atención inicial a 250 trabajadores, según la nota de prensa. El despliegue se extenderá progresivamente a toda la nómina del Ejecutivo Nacional Regional, entes adscritos, y alcaldías. No tengo los lentes puestos, por esto estoy viendo un poco borroso. Pero sí, señores, este tipo de informaciones, como les decía. Si usted va a agarrar crédito, tenga mucha conciencia, sobre todo de usted mismo, de si puede o no pagarlo, de si puede o no hacer este tipo de transacciones. Y por favor, no me vayan a funar, por favor, no me vayan a agarrar algún tipo de mal, porque de verdad lo primero que estoy haciendo ante todo es hacer conciencia. Los créditos funcionan porque sí nos ayudan a comprar nuestra casa, nuestro carro, nos ayudan a comprar nuestro teléfono, nuestra nevera, nuestro lo que usted quiera comprar, ¿ok? Pero hágalo de manera consciente. No se vaya endeudando y endeudando y endeudando y endeudando hasta que se ve aquí hasta el cuello, simplemente por querer tener un mejor estilo de vida, pero al mismo tiempo, si te vas endeudando y no vas pagando, ¿qué estás haciendo realmente con tu economía? ¿Estás pagando de manera consciente? ¿O simplemente estás endeudándote y queriendo tener las cosas sin incluso hacerte consciente de lo que estás haciendo en tu día a día? 11:23 de la mañana, hora de escuchar buena música acá en Caroní 93.1 FM.

11:32 de la mañana y por supuesto continuamos acá en La Gaita, que a ti te gusta, a través de Carolina 93.1 FM. Momento de conectarme a través de mi cuenta de TikTok y saludo a una banda a la cual le tengo un cariño inmenso. Ellos son guayaneses, son esas tipo de bandas de las cuales yo me disfruto, me bailo y sinceramente me comentan que van a tener nuevas presentaciones y yo sé que las vamos a estar esperando con todo el cariño, con todo el buen sentido y con toda la armonía que sinceramente siempre traen ellos para nosotros. Ella es la banda Arlequín. Recuerden que su número de contacto es el 0424-954-8486. Acá pueden escuchar música de los 80, pueden escuchar música también de, mira, artistas de ska. Pueden escuchar muchísima, muchísima, muchísima interacción, muy, muy buena música. Y hablando de música, quiero hablarles sinceramente de nuestro especial del día de hoy. Nuestra música está dedicada el día de hoy a nada más y nada menos que Luis Silva y yo. Acá, en esa interacción que estaba haciendo con los usuarios de TikTok, les estaba preguntando cuál es la banda, cuál es la generación musical, el género musical, perdón, que a ustedes les encanta, que ustedes dicen, yo me identifico con esta, yo me identifico especialmente con las baladas, con el reggae, con el ska, me identifico también con lo que sería la música bastante, bastante suave. Gracias a ti también, banda Arlequín. Y sinceramente, yo tengo que decir que nuestro artista especial de hoy, que es Luis Silva, escuchen lo siguiente, porque antes de consolidarse de manera definitiva como el máximo exponente de la canta criolla, en sus inicios probó suerte nada más y nada menos que con géneros de gaitas zulianas y música bailable. Entonces yo no sé, tendría que investigar un poco más, porque nunca he escuchado estas interpretaciones musicales de Luis Silva en la gaita. Pero me gustaría escucharla, a ver qué tan bien suena, qué tan armonioso, qué tan dinámico sería su música a través de la gaita. Entonces, yo sé que este tipo de informaciones no las puede ampliar aún más nuestro gran, gran, gran conductor principal de este espacio, que es nada más y nada menos que Francisco Hernández. Sin embargo, los invito a escuchar. En este momento, 11:35 de la mañana, más de la buena música de Luis Silva, acá en La Gaita que a ti te gusta.

11:42 de la mañana y continuamos en Caroní 93.1 FM, que es como tú, imbatible. Y por supuesto, muchísimas gracias a todas las personas que se han conectado a esta hora y se han mantenido ahí pegaditos a nuestro TikTok, @yosoyyace. Gracias, gracias también a las personas que se conectan a través de Caroní 93.1 FM. Momento de cerrar el programa, pero no sin antes decirles una noticia que me llamó bastante la atención, porque escuchen lo siguiente. En China puedes faltar al trabajo si te sientes triste. Una empresa minorista china permite a sus empleados tomarse hasta 10 días. Escucha bien. 10 días al año si no se sienten felices o si no están en condiciones de trabajar. Esta medida, también conocida como licencia por infelicidad, fue anunciada en el año 2024 y busca priorizar el bienestar emocional de los trabajadores. ¿Qué pasa? ¿Qué pasa sobre todo en este tipo de casos? Recordemos que China es uno de los países, y sobre todo el continente asiático, tienen una explotación laboral bastante, bastante fuerte. Entonces, muchísimas veces esto lleva a la depresión, esto lleva incluso a una sobreexigencia laboral y lleva muchísimas, muchísimas veces también a consecuencias letales. Por esto toman esta medida, de manera que puedan priorizar la salud mental y sobre todo la salud física de las personas. Pero yo sinceramente digo, por un lado estaba pensando, mira, a mí me encanta trabajar, a mí me encanta salir adelante, a mí me encanta siempre hacer estrategias para estar creciendo, pero también es necesario tomarse un descanso. 10 días no me parece nada mal. Yo me tomaría quizás un poco menos, me tomaría una semana, pero sí, sí es importante de vez en cuando estar atentos a nuestra salud física, tomarnos un descanso, hacer deporte, hacer actividades que nos nutran, no solamente a nivel cognitivo, sino también a nivel emocional. Compartir con la familia, compartir con nuestros seres queridos, decir, ya va, hay que trabajar. Pero también hay que delegar funciones a otras personas. Entonces es importante tomar en cuenta

estas medidas que buscan colocar la salud mental y emocional de los trabajadores en el centro, siempre reconociendo la importancia de atender los estados de ánimo. Además de esto, también permitiendo que los empleados se ausenten no más de 10 días al año cuando no se sientan felices o simplemente que consideren que no están en condiciones óptimas para trabajar. Incluso este tiempo lo podemos transformar también en ir al médico. ¿Por qué? Porque si estamos trabajando todo el día, a veces no le damos la prioridad a ir al médico. Entonces, señores, nuestra salud emocional, física, incluso cognitiva es importante. 10:46 de la mañana, momento de despedirnos, pero no sin antes agradecerle principalmente a Papá Dios por ser el guía supremo de nuestras vidas, por siempre estar conectados a todo lo positivo, a todas las bendiciones. Y hoy me voy con un versículo de la Biblia. Yo soy fiel creyente en Dios, no soy cristiana, siempre lo digo, pero soy muy, muy creyente en Dios. Y voy a despedirme el día de hoy con este versículo que dice así: Job 22:28. Por favor, investíguenlo, por favor, conéctense con esta palabra, porque yo sé que ustedes están siempre conectados a lo mejor que les trae nada más y nada menos que nuestro Papá Dios, nuestro Dios Padre Todopoderoso. Momento de agradecer también a la administración, la licenciada Marcia Borges. En los controles, Joan Solís. En la producción de La Gaita que a ti te gusta, Elías Nadar y Ciro Ángel Martínez. Gracias también a Francisco Hernández, el conductor principal de La Gaita que a ti te gusta, quien les habla por acá, y a Sonny Sánchez, todos bajo la dirección del ingeniero Rider Quintero. Bye bye, feliz día, que Dios me los bendiga.

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2: Con mucho sentimiento, Manito. ¡Feliz tarde, Venezuela! Saludos muy cordiales para toda Venezuela. Saludos muy cordiales para todo el suroriente del país. Quienes están allí conectados a través de la imbatible Radio Caroní 93.1 FM, a través de nuestra plataforma de TikTok, @consentimientomanito, y por supuesto a través de nuestra página web www.radiocaroni.es.tl. Ese es nuestro streaming, nos estamos escuchando totalmente en vivo. Vamos a iniciar uno de los programas preferidos por muchas familias, porque hasta ahora comenzamos a recopilar todo ese hermoso folclore de ese hermano país llamado Colombia. Y acá en Venezuela, en el estado Bolívar, en esta hermosa ciudad guayana, hacemos mérito con estas dos horas de programación llenas de mucho sentimiento. En la dirección de acá de la estación nos acompaña nuestro gran amigo, el ingeniero Rider Quintero. Ante el micrófono, quien les habla, yo soy Jorge Luis Monagas, productor nacional independiente 18751, expedido por el Ministerio de Información y Comunicaciones. Pónganse cómodos, porque a partir de este momento comienza Vallenatos, Vallenatos Mix. Así que avísenle a sus amigos, avísenle a sus familiares, a sus seres queridos, que ya Manito está en vivo a través de la imbatible, a través de Radio Caroní 93.1 FM, para toda Ciudad Guayana, para todo el suroriente del país y para todo el mundo entero. Ya comenzó

0: Así es, canta con nosotros, canta con Manito en Vallenatos Mix. Saludo, buenas tardes, Manito, desde Lara. Morelvis Rodríguez, yo no sé cómo están ustedes. Yo no sé cómo están ustedes. Solo le pido a Dios. Solo le pido a Dios que me los bendiga y me los ilumine siempre. Un aplauso para todo el hermoso pueblo de Guayana. Para los que están allí conectados a través de la plataforma de TikTok. En cualquier país del mundo entero. Y cualquier estado de Venezuela. En su casa, en el trabajo, en la unidad de transporte público, los que van en los pisteros, los que van en los diferentes taxis de la ciudad, los que están haciendo los quehaceres de la casa, los que están preparando el almuerzo y están allí conectados viendo a Manito. Yo espero que Dios me los bendiga y pido a Dios que me los bendiga grandemente. Aquí estamos nuevamente con una semana. Siempre acostumbro pedirle a Dios.
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0: Siempre pido a Dios por esta hermosa nación. Acostumbro a hacerlo. Y yo sé que ustedes también. Yo sé que ustedes también, porque con todas estas cosas que están pasando en el mundo, tenemos que pedir por nuestro planeta, tenemos que pedir por esta hermosa nación, por nuestros hermanos venezolanos que están en otros países, por nuestros hermanos que están, que son justamente de otros, de otras naciones, y hacen vida también, al igual como lo hacemos nosotros, que salimos a diario, luchamos a diario para llevar el pan nuestro de cada día a nuestros hogares. De verdad que esa es una cotidianidad que llevamos a diario. Y para mí los días lunes es un día tan importante, tan clave, porque de lo que hagas el día lunes dependerá tu semana. Y no hablo de lo que hagas, sino de la manera en que cómo tú vas a tomar un día lunes. Cómo vas a tomar ese día lunes, ese inicio de la semana, con esa actitud, con esa fuerza. Que a pesar de que las cosas no están saliendo como uno quiera, de verdad que nosotros tenemos que imprimirle ese granito de fe que nos ha enseñado la palabra, que nos ha enseñado Dios. Tenemos que tener mucha fe en las cosas, de que las cosas van a mejorar, de que las cosas van a fluir mejor. Y créanme que si las cosas fluyen mejor, la misericordia de Dios es tan bonita que cuando las cosas van bien, a nosotros no nos cuesta nada ayudar al prójimo. Y aún así, sin tener absolutamente nada, nosotros siempre buscamos ayudar a los demás. Así que las personas que están acá conectadas, los que están conectados en este momento en TikTok, yo lo único que les voy a pedir de todo corazón es que compartan el like, porque son cosas que hemos estado aprendiendo. Hemos estado aprendiendo, hay que compartir el like y hay que darle muchísimo a la pantalla. Es lo que me han dicho mis amigos, los que siempre están allí pendientes de lo que hacemos. Manito, invita a tu público a que siempre le dé a la pantalla. Invita a tu público a que le diga a sus familiares, conéctate para que veas a Manito. Conéctate para que veas a Manito y dale a compartir, para que así podamos llegar a más personas, para que así podamos llegar a todo ese hermoso pueblo. Vamos rumbo a nuestros 21 años llevando este programa, haciendo vallenatos en nuestra ciudad. Nos hemos comido las verdes, nos hemos comido las maduras, las mestizas, y aquí seguimos de pie. Y seguimos de pie con una sola convicción, de que sigamos adelante, de que sigamos apoyando a quien tengamos que apoyar para que las cosas fluyan mejor. Y especialmente gracias a ustedes por ese apoyo incondicional que me han brindado en todos estos años. Así que un aplauso en representación de todo este hermoso staff de locutores que hacemos vida acá en Radio Caroní. En nombre de nuestro director Rider Quintero, de verdad que le brindamos un fuerte aplauso a cada uno de ustedes, a cada uno de estos seguidores que están allí conectados, y que independientemente de lo que hagan, con esta interacción que la vida nos ha dado, que es este TikTok, las redes sociales, de verdad que nosotros tenemos que saberlo aprovechar. Así que un fuerte aplauso para ustedes, Venezuela. Con mucho sentimiento, Manito. Yo voy a presentar una serie de empresas que a nivel regional forman parte del patrocinio de Vallenatos Mix. Y les informo, muy pronto, más temprano que tarde, vamos a hacer una edición especial en las noches. Puede ser hoy, a partir de hoy, puede ser a partir de mañana. Lo que sí les digo es que muy pronto vamos a tener una edición especial de Vallenatos Mix en las noches, a través de la plataforma de TikTok. Espero que me acompañen, espero que estén allí presentes, para que sigamos allí con esa comunidad tan bonita y con ese pueblo tan maravilloso como lo son ustedes. Porque yo sé que Manito está acá en los estudios y ustedes están en cualquier lugar en este momento, viéndome, haciendo sus quehaceres, trabajando, solucionando las cosas, pero yo sé que ambos, todos, tenemos un solo norte, ¿sí? Que es seguir, salir adelante, ayudar y aprovecharle al máximo el tiempo y trabajar por esta hermosa nación como lo es Venezuela. Así que un aplauso para ustedes. Saludos, Johnny, allá en Brasil, Manito. 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Vamos a mandarle un fuerte y grato saludo. La familia Ochoa, que siempre están allí conectados, disfrutando de nuestro programa. Y vamos a mandarle un saludo muy cordial allá en Multiservicio San Martín de Loba, a mi gran amigo Evaristo Fuentes, ¿vale? Nuestro gran amigo Evaristo Fuentes, que siempre está allí conectado, escuchando nuestro programa, al igual como lo hace mi gran amigo Edgar Jaime, desde hace bastantes años. Ellos siempre están allí conectados. 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Saludo para mi esposo Eliezer Aponte. ¿Cómo estás, Eliezer?
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0: Erickson, ¿cómo estás, Manito?
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0: Majo, el mejor programa de vallenato. Gracias, Majo. Vas, me voy con el TikTok. Pueden escribir en este momento. Luciani, ¿cómo estás? Luciani, bendiciones, Manito.
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0: el profesor Bompal, ¿cómo estás, profesor? Saludos. Hola, Jorge, ¿cómo estás, Beba?
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0: ¿Dónde está? Orlando García, ¿cómo estás, Manito?
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0: Saludos para mi nena amigo Kung Fu Panda.
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0: Saludos, Manito, Dios te siga bendiciendo. ¿Cuál es la emisora? 93.1 FM, Abel, 93.1.
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0: Bendiciones, Manito, es Alfredo. ¿Cómo estás, Alfredito? Saludos, Manito, para complacer a Carolina Tirado, con Osito Dormilón. Saludos para la familia Tirado. Saludos a mi madre, Alexira, desde Brasil. Allá en 25 de marzo, Manito.

0: Señores, este programa es de vallenatos.
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0: Aquí sonamos solo vallenatos.
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0: Bendita juventud, manito, quiere escuchar.
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0: Saludos, manito, la niña de tus ojos.
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0: Andrelis Rivas, ¿cómo estás?

0: Bendiciones a mi nieto Ángel González. Muchas personas conectadas.
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0: Muchas personas disfrutando de nuestro programa.
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0: Te quiero dar las gracias.
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0: Tú sabes que nosotros los locutores tenemos que agradecerle mucho a las empresas. Hay muchas empresas que, especialmente los supermercados. Tengo referencia de que hay muchos supermercados que al mediodía están allí escuchando a Manito. Saludos para todos los supermercados. Para las personas que están allí. Yulbrimi, ¿cómo estás, Yulbrimi? Con sentimiento, Manita. Me alegra que estén allí conectados. Bueno, señores, vamos a avanzar con buena música. Nos vamos mezclando en vivo. Este programa se llama Vallenatos Mix. Recuerden darle, por favor, mientras escuchan el vallenato, denle tactá a la pantalla. Denle tactá a la pantalla. Tenemos que hacer lo que diga TikTok. Denle tactá a la pantalla. Compartan el like. Y díganle a sus amigos que Manito está en vivo en Vallenatos.

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Allí está, señora, señora de Otto Cerej. Acompañado en el acordeón de Rafael Ricardo. Manito, saludo a mi mamá que se encuentra trabajando en Pronto Pasta de parte de su hija Majo. Saludos para mis grandes amigos de Pronto Pasta, ¿vale? Allá en Ciudad Altavista 2. De tantos años escuchando, primera vez que te veo. Con sentimiento, manito. Neigli, ¿cómo estás? Neigli Figuera. Manito, saludo a mi mamá Elisa Gómez en el Core 8. Ella te adora. Gracias, ay, qué linda. Salúdame a mi sobrina en sus 15 años, manito, allá en Vista al Sol. Nicole Narváez, feliz cumpleaños, Nicole. Vamos a llamarla Silvestre, ¿le parece? Los que estamos en TikTok, los que estamos en vivo a través de la 93.1, llamamos a Silvestre para cantarle el cumpleaños a Nicole. ¡Adelante, Silvestre!

0: ¡Hasta el año 3000! ¡Feliz cumpleaños, Nicole! Son 15 años. Saludo desde Caicara del Orinoco. ¡Qué bueno, vale! Saludos, Jorge. Hola, manito. Un gran saludo desde acá, desde Brasil, Boavista. Saludos desde la Viupata, Aguablanca. Escuchando a manito, tomándome una buena sopa de rabo con pollo, hecha por mi esposa. Dile cómo te amo, mi vida. 10 razones para amarte. Oelis. Qué bueno, ya están conectados. A diario siempre acostumbro a citar a una persona porque todos los días hay algo nuevo que contar. Hay algo nuevo que recordar. Hay algo nuevo que revivir. Y está presente, ¿no? Vamos a citar al psicólogo Ramón Torres. Psicólogo de nacionalidad paraguaya, él es de Paraguay. Especialista en psicólogo de familia y psicólogo de pareja.
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0: Ahora, yo me hago una pregunta. Hay 37 en el club de fans. ¿Por qué no llevamos ese 37 a 70? ¿Les parece? Si usted está conectada en este momento, si hay alguien, o quizás si usted no sabe cómo pertenecer al club de fans, yo quiero que le avise a la persona que esté a su lado, ¿cómo le hago para yo pertenecer al club de fan de manito? ¿A dónde le doy? Pregunte. Para ver si sumamos y logramos llegar a 70. Los 37 que tenemos ahorita, vamos a llevarlo a 70. Las personas que están en TikTok, para que formen parte del club de fans en este momento. Para que por lo menos la plataforma diga, bueno, se sumaron tantas personas más el día de hoy al club de fan de manito. Así que vamos a sumarnos, por favor. Al fin te conozco, siempre te había escuchado, pero no te había visto. Maribel Brito, ¿cómo estás, Maribel? Maribel, seguro pensabas que era un viejo. Hermano, saludos cordiales desde Brasil. Las personas que están conectadas en TikTok, señores, vamos a pertenecer, por favor, al club de fans. Vamos a darle allí al botón. Explícale allí, con Fupanda, por favor, a dónde le tienen que dar, o alguno de nuestros seguidores de TikTok, a dónde le tienen que dar para que las personas se sumen. Miembro número 38.
1: De amigos.
0: Gloria, qué linda, gracias, Gloria. Primera vez que te veo, siempre te escuché, saludos.
1: Adorándote.
0: Gracias, Janis. Manito es un hombre pechichón, Janis. Arrancamos desde joven. Dirían por allí desde chamaco. Desde los 17 años haciendo vallenatos en esta ciudad. Hola, buenas tardes, manito.
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0: Stephanie Farías, buenas tardes. ¿Cómo estás, Stephanie? ¡Cántale, manito!
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0: Manito, saludo nuevamente para mi madre Elisa Gómez allá en el Core 8. Te está escuchando. ¿Cómo está, amiga Elisa?
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0: Yo quiero que ustedes le presten mucha atención a lo que dice el psicólogo Ramón Torres. Presten atención a esto que dice, a ver. Y lo voy a dejar sobre la mesa para que ustedes lo tomen en cuenta. Si pueden reflexionar, vamos a reflexionar, porque hasta yo lo voy a hacer. Y él dice lo siguiente: desde hoy me amaré con locura. Comeré mejor. Reiré más. Disfrutaré de las cosas simples de la vida. Aceptaré a cada uno como es. Y dejaré de pelear por cambiar a los demás.
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0: Viviré y dejaré vivir.
2: corazón.
0: Trataré a todos con cariño para vivir en paz. Y buscaré a Dios. Y en esta vida tan corta no perderé mi oportunidad de ser feliz. Porque se vive solamente una vez. Psicólogo Ramón Torres. Desde hoy me amaré con locura. Comeré mejor, reiré más. Disfrutaré las cosas simples de la vida. Aceptaré a cada uno como es y dejaré de pelear por cambiar a los demás. Viviré y dejaré vivir. Trataré a todos con cariño para vivir en paz y buscaré a Dios. Y en esta vida tan corta no perderé mi oportunidad de ser feliz, porque se vive solamente una vez. Un aplauso para ustedes, por favor, y un aplauso para el psicólogo Ramón Torres.
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0: Gracias a ustedes por ese cariño.
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0: Y voy a leer a continuación un mensaje que me enviaron el día viernes. Presta atención, Evaristo. Evaristo Fuentes. Evaristo Fuentes en este momento está en Multiservicio San Martín de Loa, allá en Unare. Todo en mecánica en general.
1: Bastará.
0: Todo en latonería y pintura.

que usted gentilmente ha realizado de parte de mi esposo. Mil gracias. Y a ver si pueden complacerlo a él con la canción Osito Dormilón. Saludos para el señor Edgar Jaime y a todo su equipo de trabajo. Excelente programa y grandes éxitos. Mi esposo se llama Evaristo Fuentes. Quiero decirle que lo amo con mucho sentimiento, manito, y que le doy gracias a Dios por tenerlo en mi vida. Te amo mucho, Evaristo. ¡Apa! Un osito dormilón. Vamos a avanzar con buena música, señores. Perteneciente al álbum Todas Son Mías. Todas Son Mías, así se llamó este álbum. Giancarlo Centeno, acompañado en el acordeón de Ronald Urbina. Señores, cantan un tema titulado Un Osito Dormilón. Para mí, estos son los temas que yo defino como clásicos de clásicos, éxitos de éxitos. Avanzamos con música, ya regresamos.

0: Ahí está, señores, Iván Ovalle, por un amor. Por un amor. Qué bonito este tema. Ay, ay, ay. El fin de semana recibí un mensaje muy hermoso. Una persona que está fuera del país me dice: manito, el jueves te vi en vivo por TikTok. Y no te imaginas la emoción que sentí a la hora de escuchar hacer tu programa. Me trasladaste a la época cuando estaba con mi familia, donde acostumbrábamos siempre a sintonizarte. Hablo de la época 2012-2013. Y en esta oportunidad, manito, quiero darte las gracias por hacerme revivir esos sentimientos tan hermosos. Leo textualmente. Por hacerme revivir esos sentimientos tan hermosos.
1: Son extraños.
0: Porque esas personas que sintonizaban tu programa
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0: Ya no están conmigo.
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0: Se fueron al cielo con Dios. Pero dejaron ese sentimiento tan hermoso que a la hora de escuchar un vallenato
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0: Me traslada a las vivencias que pude compartir con mi familia.
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0: Y el día jueves cuando te vi en vivo,
1: que
0: no te imaginas todos los sentimientos que salieron a flor de piel.
1: Enamorado.
0: Lloré de alegría, lloré de emoción.
1: Destrozado.
0: Al saber que tú aún seguías haciendo tu programa. Pido a Dios, manito, que te bendiga grandemente, que bendiga a tu audiencia y a cada una de las personas que les gusta la manera en que tú conduces tu programa. Gracias por tanto. Y gracias a la tecnología, porque ahora, aunque no lo creas, te sentimos más cerca y podemos disfrutar y verte lo apasionado en que realizas tu programa. Dios te colme de muchas bendiciones y sigue adelante, porque sé que tienes bastante tiempo haciendo tu programa y sé que vas a cumplir muchos años más con tu público, con tu gente. Gracias, manito, por tanto, y que sigan los éxitos para Vallenatos Mix y para el manito de la radio. Atentamente, María Eugenia. Qué linda, María Eugenia.
1: ¡Wow!
0: Un aplauso para María Eugenia.
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0: Y quizás lo mismo que le pasó a María Eugenia le pasó a mucha gente.
1: Por favor, me gustaría.
0: Me identifico, manito. Así me pasó a mí cuando te escuché. Dios te bendiga.
1: Por favor, me gusta.
0: Gracias, Negli, qué linda. Manito, Dios me lo bendiga y que viva ese bendito vallenato. Saludos acá en la Feria de la Pintura. Cori, ¿cómo estás, Cori? Saludos, manito, desde Chile. Queremos escuchar una de Farid Ortiz.
1: Para Rochi.
0: Gracias a todos ustedes.
1: Con el mismo.
0: De verdad. Ustedes no se imaginan lo que puede sentir un corazón.
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0: Cuando uno mira hacia atrás y uno dice: wow, vean todo lo que hemos.
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0: lo que hemos logrado.
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0: De verdad que siento un cariño muy inmenso.
1: Un simple regalo.
0: Por el público vallenatero.
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0: Porque como dice por allí un lema.
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0: Y hay una imagen. A la mujer que le gusta el vallenato, ama y quiere bonito.
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0: Manito, mi mamá tiene 82 años. Ella no es amante del vallenato, pero le gusta tu programa. ¡Gracias, Álvaro!
1: Escucha a mí.
0: Manito, qué alegría verte en vivo, en el live. Llevaste a recordar los mejores momentos. Gracias, Carmencita.
1: Algo dentro.
0: Saludos, manito, desde el Tigre.
1: Se muere.
0: Ella es de Upata, se llama Marili. Saludos para usted, señora Marili. Yo voy a sumar esa frase donde dice que a la mujer que le gusta el vallenato, ama y quiere bonito. Yo la voy a sumar con los caballeros.
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0: Porque si usted conoce un caballero, si usted conoce un hombre,
1: y amigos, no, por favor.
0: Se los digo con plena convicción. Si usted conoce un hombre y a ese hombre le gusta el vallenato, ese hombre tiene un corazón noble y un sentimiento muy hermoso por la vida. Porque no todo el mundo le gusta el vallenato. No todo el mundo le gusta el vallenato. Y cada uno de estos temas que acá sonamos, así como ustedes, les hace recordar momentos, vivencias, situaciones de nuestro pasado.
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0: como dicen por allí, recordar, manito, es vivir, recordar es vivir. Y esa es una frase que va a perdurar para siempre, y es totalmente.
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0: Dai, sí, todos los días, nena. Con el favor de Dios.
1: 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Y era cierto.
0: Y esas son las cosas que uno tiene que buscar siempre hacer.
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0: La manera de vivir constantemente. Hacer las cosas bien.
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0: dejarle una huella a esa persona.
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0: Y esto va especialmente para los hombres. Me identifico mucho con los hombres que en su momento siempre buscan dar lo mejor de sí para esa otra persona, ¿no? Busquen siempre dar lo mejor de sí en todo momento, muchachos.
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0: siempre. Y esa persona los recuerda a ustedes de manera especial, de manera bonita.
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0: Y esas son las cosas que nosotros vamos a dejar allí sobre nuestras vidas. Los sentimientos hermosos.
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0: Lo que uno pudo hacer por esa persona en su momento.
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0: Y esa persona siempre nos va a recordar. Al igual que las mujeres. La vida es una sola.
1: 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Date un beso.
0: Y no porque a ti te hayan pagado mal, tú vas a empezar a pagarle mal a los demás, no. Sáquense eso de la cabeza. Si ella no valoró o él no valoró, no se preocupe. Va a llegar alguien que sí va a valorar esos sentimientos tan hermosos. Hay un tema que canta Giancarlo Centenos, titulado Ayer y Hoy, un tema muy hermoso. Y yo lo voy a colocar para que ustedes lo disfruten, lo escuchen y me acompañen a seguir disfrutando de Vallenatos Mix. Desde acá, desde Venezuela, desde el estado Bolívar, desde esta hermosa ciudad guayana. Recuerden compartir el like y avísenle a sus amigos y familiares que Manito esté en vivo en Vallenatos Mix.

Ahí está, señores, ayer y hoy. Con sentimiento, manito. 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Saludos muy cordiales para mi gran amiga, la señora Judith.

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Saludos, manito, desde Curitiba, Miguel Parra. ¿Cómo estás, Miguelito? 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Saludos a mi amado esposo que está laborando en Ferrominera, Marcos Rivas, con un cariño del alma. ¡Eso!

con un cariño del alma. Oye, saludos, tienes una bonita, una voz muy bonita. Eres un chamito, Beatriz, gracias, Beatriz. Qué linda, Beatriz. Saludos a ver a la Tita, que está de visita desde Maturín. Qué bueno, vale. ¡Bienvenida, Tita! María Elena Rodríguez. Hola. Saludos, amigos. Saludos, María Elena. El mototaxista Bebé de los Barrancos también te manda saludos. Que le pongas una consentimiento, hermano. ¿Cómo no? Todos son consentimiento, manito. Todos los temas. 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Saludos a los panas de Hijillas Candunca. Ajá, Canduca. Con un tema de Caleb Morales. A ver, Maura Rojas, 92 años, manito, desde Carúpano. La abuela de Kerlin Rojas, que le pongas una de Diomedes. ¿Cómo no? Claro que sí. Vamos con Amor de mi Juventud. Vámonos con ese tema. Amor de mi Juventud. Gran clásico de clásico, éxitos de éxitos. Avanzamos con música. Ya regresamos.

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1: Ahí está Diomedes Díaz, Dos Corazones. Saludos para mi gran amiga, la señora Luisa López, vale. Saludos para la familia Goitía, que siempre está allí conectada. Es un gordito simpático. Gracias, Beatriz, qué linda. Saludos, Manito, desde el estado de Paraná, Brasil. Saludos para toda la gente que está en Brasil, vale, conectada con nosotros. Vamos a hacer el ejercicio que hacemos diario. ¿Les parece? Vamos a hacer el ejercicio que hacemos diario. Y esto va para mis amigos que están conectados a través del TikTok. A través del TikTok. Quiero saber dónde están en sintonía, en qué parte están en este momento. A ver, rápidamente, un minuto. Un minuto, me dicen en qué sector. 93.1. Desde Chile. Desde Chile, no dice Yonexi. Salida desde San Félix. Altamira 1, Brasil. Abel me dice que está en San Pablo. Me dice que está en el Core 8. Johnny Javier desde Paraná. La señora Luisa López desde Brasil. Viu Pata, Manito. Desde Pueblo Nuevo, Vista Alegre. Alta Vista. Desde el Callao, la gente en el Callao. Desde Temblador. Sigan vaciando los sectores, los lugares, sigan vaciando, a ver.

25 de marzo. Desde Paratepuy. UD128. Desde Luis Hurtado.

0: pero estoy en Brasil, manito.
1: Y es que me tiene motivado.
0: Desde Angosturita, desde las Malvinas, de parte de Espinosa, es compañero de la UNED. Saludos desde Río Grande do Sur. ¿Cómo estás, Espinosa? Saludos para Gaby de parte de su mami. Desde Vista al Sol, Arelis López. ¿Cómo estás, Arelis? Saludos, Winnie. Desde Camboriú. Cuando me dicen Winnie es de la época de la universidad. Si me dicen manito es de la es de la radio. Saludos para todos ustedes que están allí conectados, disfrutando de nuestro programa, escuchando a Manito, escuchando Vallenatos, Vallenatos Mix. Saludos para la familia Prada López, de la patrona. Saludos para todos ustedes. Vamos a llamar a los chiches. Saludos desde Bajo Grande. Vamos a llamar a los chiches del vallenato. 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Vamos a avanzar con buena música, señores. Tres noches. Llamamos al escenario de La Imbatible, al escenario de Radio Caroní 93.1, a Jesús Manuel Estrada. Este tema se titula Tres Noches.
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Seguimos disfrutando de Vallenatos Mix. 1:25 p.m. Recuerden que estamos totalmente en vivo a través de Radio Caroní 93.1 FM. Transmitimos de lunes a viernes, para los que me están preguntando por acá por TikTok. Transmitimos de lunes a viernes de 12 a 2 de la tarde, ¿ok? De 12 a 2 de la tarde, a través de la 93.1 Radio Caroní. Por supuesto, también estamos transmitiendo a través del live para la comunidad de TikTok, @consentimientomanito. Y hoy en la noche nos vamos con una prueba 8:39 para toda la comunidad. Espero que estén allí y me acompañen esta noche. Vamos a hacer una prueba en TikTok, ok, a eso de las 8:39 hora Venezuela. Vamos a compartir el tactat a la pantalla. Ahí está Ari, gracias Ari. Recuerden que tienen que compartir, por favor, y darle tactat a la pantalla. Gracias Paolita. Manito, mi amor, qué bello eres. Gracias Paola. Gracias por estar allí presente, Paolita. Saludos para ti también. Hay un tema por allí que me han estado solicitando. Vamos a ver si lo encuentro por acá. Vamos a buscarlo para... Vean. En el año 1998... No, perdón, 1997. Hay un grupo de jóvenes de Venezuela y de Colombia que se unen, grandes músicos en ese entonces. Recordemos que en aquel momento Binomio de Oro, Los Diablitos del Vallenato, Los Inquietos, veníamos ya de la muerte de Rafael Orozco en el año 92. Veníamos de la muerte de Patricia Terán en el año 95. Veníamos también de la muerte de Juancho Royce, también en el año 95, un accidente aéreo acá en el Tigre. Y el vallenato en la época de los 90, especialmente en la época de los 90, el vallenato tuvo una participación increíble de los jóvenes de aquella época, que actualmente ahorita son grandes solistas en el mundo del vallenato. Pero hay momentos en nuestra vida, en nuestra sociedad, que se nos presentan de una y mil maneras. Es increíble, de una y mil maneras. Y estos muchachos jóvenes, con otros jóvenes colombianos, forman un grupo llamado Juventud Vallenata en el año 97. Imagínense ustedes. Y luego en ese momento Venezuela estaba viviendo un proceso, X, Y, Z. Colombia también estaba viviendo un proceso con la guerrilla colombiana, con el ELN, la Fuerza Armada Nacional. Había mucha tensión en Colombia y Venezuela por toda esa historia que está allí presente a flor de piel. Y ellos graban un tema titulado La Rocolita. Imagínense ustedes, ¿a dónde voy? Y ese tema, titulado La Rocolita, fue muy famoso y fue el que impulsó a esta agrupación llamada Juventud Vallenata. Vamos a recordar este tema. Vamos a recordar este vallenato.

créanme que este tema popularizó tanto a esta agrupación y hoy lo vamos a recordar acá en Vallenatos Mix. La Rocolita, La Rocolita, en la voz de Juventud Vallenata. Es un tema es similar como a Pedro Navaja, en versión salsa, algo así, pero este habla una historia más profunda. Vamos a seguir disfrutando de Vallenatos Mix con mucho sentimiento, manito. Yo soy Jorge Luis Monagas. Recuerden seguirme a través de las redes sociales como @consentimientomanito.

0: Ahí está, señores, la rocolita de la juventud vallenata.
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0: tema solicitado. Nosotros los complacemos. Saludos para todos. Ay, a ver. Saludos, hermano, Dios te bendiga. Gracias, Pedro, gracias, manito. Gracias por estar allí conectado, escuchando nuestro programa. 1:34 p.m. Vamos a mandarle un saludo muy cordial a Jessica. Jessica está conectada, disfrutando del programa. Pero bueno, hoy es un día especial. Si usted está cortejando a alguna chica por allí, tú vas con los caballeros, ¿te gustaría invitarla a comer algo? Yo te voy a invitar, manito, para que la lleves. 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Ya te aviso ahorita a lo que culminemos. Hola, Liz, ¿cómo estás? Bella esa música. Manito, compláceme en buenas manos de Diomedes Díaz. Una canción, Me enamoraron hace 11 años, imagínate tú, eso. Saludos a mi hermana, Ángel Bravo. ¿Cómo estás, Ángel? Hola, Morena, ¿cómo estás? ¿Cómo estás, Morena? Hola, Liz, ¿cómo estás, Liz? Ahí están conectados con nosotros. Vamos a llamar, señora, a los gigantes del vallenato. Este tema se titula Paro de mi corazón. Son los temas que yo defino como clásicos de clásicos, éxitos de éxitos. Recuerden seguirnos a través de las redes sociales como @consentimientomanito. En el Facebook me van a encontrar como Jorge Luis Monagas. Estamos en vivo a través de Radio Caroní 93.1. Ya regresamos. ¡Cántale! ¡Cántale!

0: Ahí está, señores, los gigantes del vallenato. Paro de mi corazón. Saludos para todos. Saludos, manito, ¿cómo estás, mi hermano? Saludos, primo, que Dios te bendiga siempre. Gracias, DJ Manuel Tony Dice. Mi primo Manuel, vale, Manuel Monagas, allá en San Félix. Saludos para todos ustedes. Señores, ya estamos llegando a la parte final del programa del día de hoy. Lastimosamente ya viene nuestro compañero Basilio Adams. Ya viene el programa La Última Cola. Ya le corresponde su turno. Nosotros tenemos que ir despidiéndonos por el día de hoy.
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0: Tenemos una cita con el favor de Dios el día de hoy. Manito, bendiciones, ¿en qué emisora para buscarla? Judy 93.1, Radio Caroní, manita, Radio Caroní. Los que están en TikTok, ¿cuál fue la hora que yo dije que se me olvidó? Vamos a ver. ¿Cuál fue la hora que dijo Manito? Más o menos, ¿a qué hora dije? Vamos a ver si están pendientes. Los que están allí en TikTok. Saludos, Toyito, ¿cómo estás? Más o menos, ¿a qué hora? Muy bien, más o menos, ¿a qué hora? Sigan comentando. Eso. Más tarde, más o menos de 8:39 nos vamos a conectar. Nos vamos a conectar con mucho sentimiento.
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0: Gracias, Sae. Nos vemos todos con el favor de Dios a eso de las 8:39. Avísenle a sus amigos. Hora Venezuela, Dalesca. Muy bien. Hora Venezuela. Avísenle a sus amigos, a sus familiares, a sus seres queridos. Y hoy vamos a estar con ustedes. Vamos a hacer una prueba. Vamos a hacer una prueba. Señores, desde acá, desde La Imbatible, desde Radio Caroní, me complace saludarlos a todos. Y antes de irme les voy a decir algo. Vean cómo está el mundo.
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0: Vean cómo la naturaleza se está pronunciando. Y vean las cosas que están pasando. Tenemos que... Hay que orar mucho. Hay que pedirle mucho a Dios. De verdad. Hay que pedirle mucho a Dios por Venezuela, por todos los países. De verdad que la naturaleza está hablando. Lo más insólito es que se está llevando todo lo que está en su cauce. Todo lo que está en el medio se lo está llevando la naturaleza.
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0: Aquel que piense que estamos exento a algo, no es así.
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0: debemos orar mucho, debemos hincar rodillas. Si usted nunca ha orado, le ha pedido a Dios, cuando estés en tu casita, cuando estés allí, en ese momento a solas, arrodíllate, pídele a Dios.
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0: Pídele a Dios por tu familia.
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0: Pero especialmente tienes que pedir por Venezuela. Por todos los países que están pasando por situaciones. Chile, Perú, Colombia, Ecuador. Muchos países están pasando por situaciones naturales. Mira, increíbles. Vean lo que pasó el fin de semana allá en Caracas.
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0: Ahí está, la muestra un botón. Aquel que hizo el esfuerzo de comprarse su camionetica, de comprarse su carrito.

0: Kong. Ahí tiene que desarmar ese motor porque si lo agarró la vaguada esa que ocurrió el fin de semana, ese motor se dañó. Y así pasa. Así pasa, ¿sabemos? Son cosas materiales totalmente. Lo más importante es la vida.
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0: Pero es un retraso, ¿sabes? Es un retraso más.
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0: Por eso es que hay que pedirle mucho a Dios y ser permisivo.
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0: Ser muy permisivo.
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0: Le doy las gracias a ustedes por permitirme llegar a sus hogares, a sus lugares de trabajo. Gracias por acompañarme estas dos horas. Gracias por darle tac-tac a la pantalla. Gracias por compartir el like. Gracias por sus regalos. Gracias por tantas cosas bonitas y maravillosas que nos han escrito. Y esas son las cosas que nos alimentan. Así que sigamos adelante, Venezuela. Sigamos adelante. Poco a poco, a paso firme. Sí. Poco a poco. Saludos para ti, Nicole. 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Gracias, Venezuela, por su cariño. Gracias por estar allí presente. Gracias por acompañarme estas dos horas, brindándoles y llevándoles lo bonito de un folclore, lo bonito de un país, como lo es el vallenato. Así que, sigamos adelante, Venezuela. Hoy en la noche a las 8:39, nos vamos a conectar para hacer una prueba y quiero que todos me acompañen. Los quiero mucho. ¡Chao, Venezuela!

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señores, buenas tardes, sean bienvenidos todos otra vez. Bienvenidos a bordo, como siempre les digo, ajusten sus sentidos y dejen el equipaje en la puerta, porque a partir de este instante las fronteras dejan de existir. Están sintonizando las puertas del mundo, el punto de encuentro donde el mapa se convierte en melodía, todos los días por aquí, por la imbatible Radio Caroní 93.1 FM, de 4 a 6 de la tarde. Estamos despegando el día de hoy, lunes 24 de agosto, a las 4:03 nos marca el reloj, con la compañía de quienes fueron los pioneros del ska en Venezuela. Sí, señor, buena suerte. Los hermanitos O'Brien, mejor conocido como Las Cuatro Monedas. Quiero darle las gracias, como todos los días, a mi equipo de producción. Quiero darle las gracias a la doctora Audrey Matamoros. Ella es su salud íntima en las mejores manos. Y quiero darle las gracias a mi ingeniero de vuelo, quien se encarga de los controles de esta aeronave virtual hoy y todos los días de la semana, el señor Basilio Adams. Señores, yo soy su anfitrión de hoy y todos los días. Mi nombre es Augusto Ruán, certificado de locución 27316. Bienvenidos una vez más, como les dije, hoy 24 de agosto. Despegando del aeropuerto Manuel Carlos Piar cuando marca el reloj las 4:05 minutos de la tarde.

reggae venezolana, Negus Negast. Una pieza que se llama Salenta Facica. Y ahí tenemos en la voz al señor Peter Jam, quien fue el vocalista de esta agrupación de reggae venezolano.

señoras y señores, en compañía ahora de la señorita Daniela Morales, Danielita Morales, interpretándonos una pieza original de María Conchita Alonso, Vamos a Bailar. La señorita Daniela Morales se presenta muy seguido por Caracas con su banda. Su banda se llama Señorita Cometa, para quienes puedan lograr alcanzarla en algún momento en Caracas tocando en el circuito nocturno de la capital. Bueno, ella es la cantante de su banda. Su banda se llama Señorita Cometa. En este caso la tenemos interpretándonos, como le dije, la pieza de María Conchita Alonso, Vamos a Bailar, del disco Reggae, Retribución al Reggae Venezolano.

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1: Con la señorita Daniela Morales, interpretándonos Vamos a Bailar, terminamos de dejar atrás, señores, el espacio aéreo de Venezuela. Y estamos sobrevolando en este momento sobre la isla de Barbados. Nos recibe la reina de Barbados, la señora Rihanna, y una pieza que se llama Shine Bright Like a Diamond. Brilla fuerte como un diamante.

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1: Así, señores, ya dejamos atrás Barbados y estamos entrando en el espacio aéreo del gran continente africano, señores. Ubuntu Voices nos recibe llegando a África, una de las mejores corales de todo ese continente.

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1: La 1. Estamos para darle idea de la ubicación por donde andamos en África. Estamos sobrevolando la República de Mali y nos recibe ahorita en el fondo con su música la señorita Isa Bagayogo con una canción que se llama Saye Mogo.

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1: Señores, y después de Mali, brincamos a la República de Burkina Faso. Y nos entretiene en el fondo la agrupación Boroto. La pieza se llama Badenya.

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1: Ahora, señores, brincamos de Burkina Faso a Costa de Marfil. Una agrupación que se llama Makote. Y la pieza que estamos escuchando se llama Madeka.

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Señores, ahora estamos por la República de Zimbabue. Nos recibe la agrupación Batsimu y la pieza se llama A Piece of Ebony, como la paz del ébano. Podría ser la traducción. Estamos sobrevolando la República de Zimbabue.

Como estamos volando sobre Zimbabue, les voy a dar unos datos de esta república, señores. Zimbabue se le conoce como la Casa de Piedra. Posee una extensión de 390.757 kilómetros cuadrados y una población aproximada de 16.3 millones de habitantes. Las ciudades y el turismo que tenemos que hacer a la hora de visitar Zimbabue, tenemos que ir a Harare y a lo que se conoce como Victoria Falls, que son las cataratas Victoria. Mosiagua Tunja son el mayor salto de agua del mundo por la cantidad de agua que caen en esas cataratas. Yo les he dicho en otras oportunidades que es la mayor cantidad de agua que cae en el mundo, porque la altura no supera a nadie a las cataratas del Ángel aquí en nuestra querida Venezuela. Bueno, la historia y la geografía de Zimbabue nos habla de el antiguo reino de Mutapa, un país de mesetas altas y granito. En cuanto a la economía, Zimbabue se mueve por el oro, el tabaco y el turismo. Y para visitar a Zimbabue en este 2026, las puertas del mundo le dice que la visa se le entrega a la llegada o por vía electrónica. La mejor época para visitar Zimbabue es entre mayo y octubre. Los shuttles, que son los autobusitos pequeños entre parques, son la mejor opción para los turistas. La calidad de vida en Zimbabue posee retos económicos, pero alta educación tiene este país. La expectativa de vida de Zimbabue ronda los 62 años de edad, y un presupuesto diario que le ha calculado las puertas del mundo para que usted visite Zimbabue en este 2026 puede girar entre 80 a $150 americanos diarios por persona.

ahorita estamos volando, señores, sobre Kenya, sobre el país, sobre la República de Kenya. Lo que tenemos de fondo es el grupo Heartstone. Ujiki se llama lo que estamos escuchando. Y es un remix hecho por un señor apellido Penway. Penway Remix, estamos oyendo, de Ujiki. Todos originarios de la República de Kenia.

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1: Maintenant. Y de la República de Kenia saltamos a la República de Senegal, señores. Nos está entreteniendo de fondo el señor Wou Youma con una canción que se llama Positive Black Soul, o sea, Alma Negra Positiva es el nombre de la canción.

Como estamos sobrevolando Senegal, señores, les voy a hablar un poquito de este país. A Senegal se le conoce como la puerta de África Occidental. Senegal posee una extensión de 196.722 kilómetros cuadrados y una población aproximada de 19.3 millones de habitantes. En cuanto a las ciudades y el turismo de Senegal, Dakar y San Luis, la isla de Gorea, que se conoce como la memoria de la esclavitud, y el lago Rosa, son los sitios impelables a la hora de visitar Senegal. La historia y geografía de este país nos habla de un paisaje de sabanas y fue el centro administrativo de la Francia colonial allá en África. La economía de Senegal se basa en pesca, maní y oro. La logística para que usted visite el Senegal en este 2026 nos dice que requiere visa previa y la mejor época es entre noviembre y mayo. El tren ER en Dakar es rápido y fuera de ahí los SEP Place, que se conocen como los taxis compartidos, son la mejor manera de movilizarse en este país. La calidad de vida nos dice que el hub cultural es estable y la expectativa de vida en Senegal ronda los 68 años de edad. Un presupuesto diario que le ha calculado las puertas del mundo para que usted visite Senegal en este 2026 podría estar girando entre $50 y $90 americanos diarios por persona.

Bueno, señores, y de Senegal brincamos a la República de Camerún. Nos está entreteniendo el señor Bouba y la canción se llama Daddy Mimbo.

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1: Salimos, señores, de África y estamos entrando en el Medio Oriente. Estamos escuchando una pieza que se llama Sentimientos y está interpretada por el señor Andrés Linetsky y Ernesto Romeo.

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Estamos entrando en el Medio Oriente, señores, y por eso cambió la música drásticamente de lo que veníamos oyendo en África a lo que nos recibe ahora en el Medio Oriente.

Estamos llegando a Turquía. Turquía se le conoce como el puente de los imperios. Turquía posee una extensión de 783.562 kilómetros cuadrados y una población aproximada de 87.9 millones de habitantes. Las ciudades impelables a la hora de visitar Turquía: Estambul, por supuesto, que es su capital, Ankara y Antalya. El vuelo en globo sobre Capadocia y las ruinas de Éfeso son obligatorios a la hora de visitar Turquía. Y la historia y geografía de este país nos habla que es el puente que une a Europa y Asia, epicentro de los imperios bizantinos y otomanos. La geografía es muy diversa. Aquí se encuentran las montañas Tauros y las costas color turquesa.

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1: Estamos escuchando a la señora Samira Cherra con algo que se, en el idioma que lo está cantando Kolak Habibi, que vendría para ser para nosotros, para el mundo hispanoparlante, la historia de un amor. Después de esta pieza, señores, vamos a abandonar el Mediterráneo para contarles el itinerario. Vamos a dejar el Medio Oriente, vamos a bajar hasta África para después devolvernos a Venezuela, señores. Cuando sabemos que en Venezuela el reloj debe estar marcando las 5:33 de la tarde.

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Señores, ya estamos de vuelta en África. Nos recibe la voz de oro de África, el señor Salif Keita. Ñaramama, el nombre de la canción.

Mientras estamos de pasada por África, nada más de pasada, no quiero dejar de recordarles, señores, que este espacio llega a todos ustedes por cortesía de la doctora Audrey Matamoros. 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Mientras vamos de pasada por África para venir de regreso a Venezuela, ¿por qué? Porque sabemos que en Venezuela el reloj debe estar marcando las 5:43 de la

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1: Estamos de vuelta en Venezuela, señores. Bienvenidos de nuevo a nuestra amada Venezuela. Cuando sabemos que el reloj está marcando aquí las 5:46 de la tarde, nos recibe el señor Rafael el Pollo Brito, interpretando una pieza original del maestro Simón Díaz, Luna de Margarita.

Señores, guarden este viaje en la maleta del espíritu y recuerden que el mundo es demasiado grande para escuchar siempre lo mismo. Así que hasta nuestra próxima escala, que será el día de mañana, tenemos de fondo a la agrupación nacional de reggae Los Cocorrastas, interpretando una pieza del señor Robert Nesta Marley. Jamming es el nombre de la pieza. Y esta es la versión que hicieron los Cocorrastas de esta canción del señor Bob Marley. Los Cocorrastas, mi gente, estaba conformada por el señor Alfredo Sánchez en los coros y en los saxofones. Y quien habla para ustedes, un servidor, Augusto Ruán, en el bajo y la voz líder. Así que

Sean bienvenidos todos de nuevo a nuestra amada Venezuela. 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Quiero darle las gracias a mi equipo de producción, como todos los días, a mi ingeniero de vuelo, quien se encuentra a cargo de los controles de esta aeronave virtual hoy y todos los días, el señor Basilio Adams. Y mi gente, yo soy su anfitrión de todos los días, mi nombre es Augusto Ruán, certificado de locución 27316. Así que los espero mañana 25 de agosto, día martes, si Dios quiere y la Virgen. Cuídense mucho. Bendiciones y abrazos para todos. Recuerden hacer como nos decía Miguel Ángel Landa. Hagan bien y no miren a quién. Chau, chau, aufidas en arrivederci. So long, sayonara. Bye, bye.

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1: Buenas noches, mis queridos amigos, aún clara. Noche clara. Gracias por estar allí, bienvenidos una vez más, compartir junto a ustedes y ustedes con nosotros lo emocionante que tiene la página más hermosa del libro llanero, la página musical muy pero muy venezolana. Hoy es un buen día, alegría, hoy es lunes, principio de la semana, hoy es 24, el día del gato, 24 de agosto del año 2026. Yes. Bueno, ese gato no le dan comida, chico, no lo puede nombrar, sale de la cueva esa. Ah, y el dueño se olvidó hasta del gato. Santo Cristo bendito. 24 de agosto para la historia. 2 meses hoy se cumplen de aquel terrible terremoto el 24 de junio. Hacen 2 meses exactamente y prácticamente casi a esta hora. 6:04. Son las 6:29. Bueno, 6:04 tembló la tierra. Caían edificios en La Guaira, en Caracas. Terrible, terrible. Desde esa fecha no ha parado de ocurrir cosas terribles en Venezuela. Sigue temblando, lluvia, inundaciones. Qué increíble lo que pasó en Caracas este fin de semana, el sábado. Caos total. Inundación, muerte. Más de 4 personas desaparecidas, creo. Sí, 4 hasta el momento. Vehículos tapados por el agua, casi todo el metro inundado. Algo nunca visto en Venezuela. Pero, ¿saben una cosa? Estos drenajes no están, o están tapados, no han tenido mantenimiento en años. Porque para que ocurra un caos en una ciudad como esta, significa que el agua no tiene desagüe, no haya por dónde agilarse, por dónde irse. Y entonces, ¿qué hace? ¿Inundar? ¿Represa? El agua represa en las calles, avenidas y busca por donde irse y por allí va, por donde va buscando, va saliendo, va rompiendo y va arrastrando lo que encuentra a su paso. Carros, escombros, casas, personas, todo. ¿Entiendes? Entonces no hay un mantenimiento en estos drenajes de las ciudades. Aquí mismo en Puerto Ordaz, usted no se da cuenta en San Félix y Puerto Ordaz que usted cuando llueve hay lagunas. Se hacen lagunas en las avenidas de lado a lado, frente al aeropuerto.
2: La
1: que yo. Maturín, ¿qué pasó, Maturín? También.
2: La semana pasada llovió durísimo. Y cuando yo voy entrando a la residencia, todas las calles, todas, parecían un río.
1: Drenaje en todas partes.
2: Un poco mata. Pero ¿qué pasa? También está en la estructura de la urbanización. Ayer cuando yo venía viendo las calles. Ninguna de las calles tiene drenaje. Para
1: salir. O sea que son unos ríos, son unos embalses de agua.
2: La urbanización está mal hecha.
1: ¿Y qué decir, hermano? Han hecho muchas cosas malas, mal controladas, mal planificadas, si se quiere. Pero Puerto Ordaz fue una ciudad bien planificada y tiene drenaje por todas partes. Pero si no le dan mantenimiento, están obstruidos. Y lo mismo pasa en Caracas. Caracas, compadre, ha crecido. La gente también es colaboradora. Hay que culpar a la gente, a la comunidad, porque todo lo van tirando a las calles. Se come un helado, lanzan el papel a la calle. Se comen con una servilleta, una hamburguesa y lanzan la servilleta. Un vaso plástico lo lanzan a la calle. Un pote de jugo lo lanzan a la calle. Y todo eso se va acumulando. Cuando llueve, arrastra. ¿Para dónde va? Para el drenaje. Eso busca el drenaje. ¿Y qué hace? Pum, pum, pum, pum, lo va tapando. Es así. Lo mismo que las quebradas, esas quebradas alcantarillas, eso que hacen en las ciudades también. Ahí tiran colchones, cocinas, todos los escombros viejos los botan para esos caños, esas quebradas que se hacen en medio de las ciudades a veces, ¿no? Tipo Guaire, el Guaire que atraviesa Caracas. Bueno, aquí hay muchas quebradas que atraviesan la ciudad. Entonces, esto no ocurriría si tuviéramos conciencia, tanto los vecinos, los habitantes, como el gobierno. ¿Eh? Una colaboración mutua. No ensucies y yo limpio. Más nada. Y se mantienen los drenajes bellos. No ocurriría lo que pasó el sábado. Lamentable. Y va a seguir lloviendo. Viene lluvia. Vienen cosas. Ayer, mientras el calor llegaba a 37 grados, increíble, ayer tarde, en Mérida nevaba. Por allá el Pico Espejo, creo. Una cosa insólita, la naturaleza. ¿Viste lo que se formó en Maracaibo? El lago por ahí. Algo. Increíble, ¿no? Y luego, después de ese vaporón, tipo 4 de la tarde, ¡fum!, un palo de agua. O sea, la cosa increíble, la naturaleza. Entonces, hoy, a 2 meses de esta tragedia del terremoto de 7.2 y 7.5, los dos, aún, a 2 meses, 60 días, hay personas fallecidas debajo de los escombros. Leía la noticia hoy. Hay muertos debajo de esos escombros. Aún hay mucha gente. Entonces, creo, si habían 30, 50 mil desaparecidos, eso no ha aparecido. Entonces, ¿cuántas personas hay debajo de esos escombros sepultados? A 2 meses, 2 meses han pasado y todavía tenemos esa secuela allí, vivita, vivita. 2 meses en la historia, recordado un poco esto de tal día como hoy, 24, pero de junio, lamentábamos esa tragedia. Bueno, mis amigos, bienvenidos entonces una vez más ustedes y nosotros a la hora del padrote de las 6.
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1: ¿Cómo?
0: Imbatible.
1: Somos imbatibles. Yes. Siéntase usted también imbatible, hombre. Dele, dele llanura, Juan Parado. Pa'lante. Como el elefante. Gracias a Dios, todos ustedes. ¿Cómo pasaron el fin de semana? Bien, me alegro, me alegro. Que hayan hecho lo posible, que hayan realizado las cosas que tenían en mente. El que viajó con bien, regresó con bien, eso es bueno. ¿Eh? Aún hay gente que regresa los lunes, deja para regresar los lunes porque son menos transitados, no sé, que el fin de semana todo el mundo está regresando, todos ellos los lunes. Más que todos los dueños, los de negocio, los empleados tienen que regresar el domingo. Es así, la vida es así, la vida es así. Los dueños dicen, no, tranquilo, yo me voy mañana. Y entonces los empleados tienen que regresar o el sábado o el domingo porque hoy tienen que estar a las 7 en el negocio.
0: ¡Sí!
1: Ya lo saben entonces, 24.
2: Ese es como la
1: doñita,
2: un maravilloso
1: lunes. Ay, yo me reí, yo pensaba que era la doc, chaval. Yo pensaba que era la doc y la vi sacar la lengüita. Maravilloso lunes. Ese meme está buenísimo, el meme que vimos hoy. Bueno, ¿quién está de cumpleaños hoy, 24 de agosto? Quiero felicitarle a todos los cumpleaños en su día y aquí está este regalote.

0: ¡Felicidades!
1: Muchísimas felicitaciones, caballero, dama, niño, todo el que esté de cumpleaños hoy, felicitaciones, pásela bien. Usted debe recordar siempre que ayer fue ayer, ya eso es pasado, el que cumplió año ayer fue ayer. Y es pavoso saludarlo un día después. Yes. Y adelantarse también, por eso es que decimos, no se me atrase, pero tampoco se me adelante.
2: Sí.
1: Ayer fue ayer, mañana es incierto, eso es futuro, no sabemos, pero hoy sí, hoy es presente. Por eso usted debe vivir el presente, vivir la vida y disfrutar el momento. Más nada, no le pida más nada a la vida. Pídale vida a la vida. Pídale el tiempo al tiempo, aunque el tiempo no se lo da. Pero pídale tiempo al tiempo, vida a la vida. ¿Eh? Pídale eso. Más nada. Calma, calma. Lleve la vida con calma. Los ricos están completos. El que hizo el mundo no es un loco. ¿Eh? Y usted no se me vuelva loco. Ahora, ¿usted quiere ser rico? Bueno, pregúntele a un rico cómo hacer platica. Pregúntele a mi paisano del Furrial cómo hacer platica.
2: Yes.
1: O pregúntele a un amigo mío que lo llaman el hombre de la pelota. Ajá, ahora sí me va a meter la pelota. Bueno, felicitaciones de verdad. Pásela bien. Si tiene cómo y con qué, dele, hombre. No le pare. No se pare en artículo, como dice. Dele, celebre. Hoy es lunes. ¿Y cuál es el problema? Diga que hoy huele a Navidad. Y listo. Pues con sus reales usted hace lo que. Con sus reales haga un saco y métase. Como decían los viejitos. Yo con mis reales en mi vida hago un saco y me meto. Ok. Pero si usted no tiene cómo ni con qué, ¿qué va a estar usted inventando hoy lunes? Tienes la mejor excusa. Ya no, chico, hoy es lunes. Cansado. ¿Quién va a estar celebrando hoy lunes? Ese es el mejor consejo. Hermano, tengo plata. Cachea me bloqueó. No. Tengo ahí 3 tickets en rojo en Cachea. Ahora no has pagado. No has pagado. Tienes 14, 14 y 14.
3: Y llegó una publicidad nueva que la venía oyendo. Que dice, Cachea, cree en ti.
1: Ah, ya no te multan al primer día.
3: Ah, 72
4: horas. 72
3: horas
4: para que pagues.
3: Está bien.
4: Si no te multan.
1: Ok, $4 de multa. Sí, pero al siguiente. Pero te toca pagar hoy y mañana no has pagado, ahí aparece en rojo. Vencida, te ponen. Te dan otro día y otro más. 72 horas. Ok. O sea que si pagaba hoy lunes.
4: Sí, tienes 15 días.
1: Si yo no pago hoy lunes, tengo chance hasta el miércoles.
4: Correcto.
1: Bueno, yo debo una para hoy y no le he pagado.
4: Será.
1: Ok.
4: Te dan, si te multan,
1: $10. Préstame $10 ahí, compadre.
4: Yo también necesito pagar. Si te multan ahorita, por eso, si te multan hoy, se te venció, se te pasaron los días y te multaron, tienes 15 días para pagar. Si no lo pagas en esos 15 días, te
1: pones. ¿Cuatro más?
4: Cuatro más.
1: Ya lo saben. $4. O sea, y si pasa, por ejemplo, 3 meses, le sacan la cuentica. $8 mensual. 8 por 3. Te llaman o te mandan la camioneta esa negra. ¿Qué dice? ¿Qué dice? Hola.
3: Tipo Rambo Terminator.
1: Hola.
5: ¿Quién es?
1: Una amiga que vino a visitarte.
5: Allá va. ¿Quién es?
1: Tu amiga. Ya ven, estoy aquí.
5: Ay, pero tiene la voz como Carmen Victoria Pérez.
1: O Maite Delgado. Poliedro, buenas noches. Soy tu amiga, hola, ya va. ¿Quién eres tú? Soy tu amiga, Cachea.
5: ¿No quieres un cafecito? No lo quiero que pague.
1: Lo que yo quiero es. ¿Ah, sí? Ah, no, no, vamos a hacer ese. El tipo que debía la nevera, le va a hacer así.
5: ¿Quién es?
1: Una amiga tuya que está aquí contigo.
5: ¿Quién?
1: Abre, es tu amiga.
5: Ay, ¿qué amiga será esa? Cuando abre la puerta. ¡Cachea!
1: ¡Listo! ¡No! ¡Para atrás, compadre! Bueno, vale, pero es que el que coge fiado, ¿qué tiene que hacer? Pues pagar. Pagar, esa es la mejor picardía. Tú coges fiado. Tú tienes que tener la puerta abierta. Hay gente que tiene un vecino con una bodega, le coge fiado al vecino, no le paga y se va a hacer enemigo. Pero no seas tonto. Mientras tú tengas esa puertica, esa bodeguita abierta, te van a estar fiando. Ese es el pan nuestro de cada día tuyo. Ese va a ser tu pan nuestro. No, se echan de enemigo al vecino. y no le pagan. Entonces no le pagan, no le pagan y pasan escondidos con las bolsas de los chinos, pasan por detrás. ¿Por qué no le haces eso a los chinos? Ah, se la va a hacer el viejito Manuel que tiene la bodeguita ahí. Se la va a hacer a Manuel Ramírez en Villa Colombia que tiene su bodeguita ahí. Ah, Manuel Ramírez. Ay, vale. Bueno, pásala bien, la idea es pasarla bien, ¿verdad? Feliz cumpleaños para todos ustedes, mis amigos, ¿ok? A partir de este momento está usted en el programa que une a la familia venezolana.
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Venezuela, Venezuela, el país que más quiero, más admiro. Por eso por donde voy, Venezuela va conmigo. Gracias, Venezuela. Gracias, Dios. Señor Todopoderoso, bendícenos, Señor. Que no nos falte el pan nuestro de cada día. Danos salud, salud, salud, salud. Porque teniendo salud, lo demás se consigue. ¿Okay? Así que muchas gracias. Dios siempre bendice a Venezuela. Gracias también a mi vieja Rosa por haber permitido que yo naciera en este paraíso terrenal llamado... Venezuela.

0: Esta es tu tierra, Lucho García, dijera el Carrao de Palmarito. 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
0: 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Ulises Rodríguez, ya le acabaron las vacaciones. Yes. Este inventa otras dentro de dos semanas, tú vas a ver. 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Maestro Héctor Rodríguez y su agrupación Copla y Llano, Llano y Copla, estuvo allí presente cantando Ángel Lira. Y fue un muchacho invitado por Ángel de Caicara del Orinoco. ¿Cómo tiene Caicara talentos buenos, Juan? ¿Ah? Dominguito se llama, muchacho, Dominguito Rodríguez. Buenísimo, canta.

0: reserva con tiempo, ¿ok? Junto a Ali Cabello, Eliana Mota, Ángel Lira, Rosmary Aguilera y Jaime Alcalá. La agrupación del maestro Héctor Rodríguez, Llano y Copla, y la agrupación de Ali Cabello. Va a estar buenísimo, buenísimo. 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Fundo Las Dos Hermanas, Marbelí se fue hoy. Para el fundo. El que viene mañana. Sí, hoy me dijo que había salido y que va a oír el programa desde allá. Está oyendo el programa desde allá. Y el wifi de Marbelí allá en el campo es mejor que el de la ciudad, me dice. ¿Qué parece, vale? Bueno. Bueno, Marbelí, por ahí no hay interrupciones, no hay nadie conectado, no hay tanta gente pegada, eso es así. 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Está Roberto Malaver. ¡Saludos, Roberto! 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Está de vuelta con nosotros el señor Eleonel García, el hijo de Santa María, por si usted no lo sabía, copero que canta y toca de medianoche para el día. ¡Ajá! Gracias. Si sigo, se puede venir el burrote de allá de Sarada.
1: Hoy estuve cantando contigo porque si usted no lo sabía. Y yo también canto bueno y tengo un gallo de cría. Échenme que vea el papelón para ganar la porfía.
0: ¿Qué voces, man? Un contrapunteo entre papelón, el burrote y tarrayazo es como, bueno, yo no sé si es para echarle un lazo a un toro y montarle el toro y salir corriendo, bro. En copla, bueno. En copla es bueno, pero en garganta que va. Sí, los tres son roncos. Así canta el burrote, imagínate tú. Bueno, está Leonel, el control total de audio y sonido, que regresó de Maturín ayer por la tardecita, venía en un transporte, se paró como 8 veces para cambiar un resorte. El Leonel tenía ganas de bajarse y seguir al pasitrote. Pero no pudo seguir porque se conformó en el norte. Pero sí le dijo al chofer que ya da con un garrote para que le metas la chola y atravieses el sendero para llegar hasta el norte. ¡Oye! Los choferes son pasados. El señor salió a las 9 de la mañana y llegó a las 3 a Puerto Rico. Increíble. Diseño gráfico, la licenciada Alvis Herrera. ¡Alvis! Nuestros flyers criollo, edición y montaje de Dayana y Eleonel. La producción, animación de este espacio, su amigo de siempre,
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1: Bonita canción. Oquendo, en el 2x1. En un ratico vamos a dar los temas y los cantantes. Tranquilos ahí. Comenzamos por aquí. Saludos, Mayra. Hoy vas doblete, Mayra. Mayra. Mi amor, mi amor, mi amor. Está cantando Mayra. Hola, hola. Saludos, bendiciones en esta nueva semana. JJ, mi 2x1. Rosángela Belisario, Sin Fronteras, Cuando Te Vi. Cómo no. Estaba tu ídolo ahí. Ve lo que dice Mayra, Leonel. Si yo lo pido, no lo suena. Ah, va para el cielo y va llorando. Aquí está. Canalla. Gracias, José Julián, escuchándote desde mi casa de campo. Mañana retorno por allá. Ajá, Marbeli. Bellísimo el 2x1, Kendo. Dos hermosos temas. Gracias. Marbeli está en el campo. Mi amigo Aníbal González, en Brasil. Yorley, desde el Táchira. Yorley, ¿cómo estás, Yorley Mora? Saludos desde acá. Un abrazo, guayanés. Para ti, para tu equipo, todo. Gracias, Yorley. Nurianel, buenas noches, llegó Papucho. Yes, sí señor. Y de por aquí van en el carro, transporte, y la gente bota sus basuras por la ventana de los vehículos. Sí, eso es correcto. Todo eso se acumula y va a los drenajes, Nurianel. Muy bien. Hay que crear conciencia, diría yo, ¿no? Cosa que todos no tenemos. Es verdad, de verdad. Luz María Huldler, ¿cómo estás, Luz María? No dejen que yo me vaya con el corazón vacío. Esperen a que haga frío para empezar a buscar el cariño verdadero. Luz María. Carolina, ¿cómo estás? Carol, Carol, Carolina, la muñeca de Popina. Carolina estaba por Pariaguán, Tigre. Sabroso, estaba por allá en la tierra soñada. Tengo que estar comprando casa en Pariaguán, Carolina. Estás yendo mucho a Pariaguán. ¿Cómo está esa ciudad? Yo tengo años que no paso por Pariaguán. Dejé de viajar. Hay que crear cultura, vale. Saludos, Papucho, y a Leonel, de los cariñosos. Leonel está estropeado. Está viajando con Maturín. No, no es nada. Y le queda todavía, el tío lo citó para este sábado. Van a sembrar lechosa. Y el otro sábado toca limpiar. Ya el monte creció, hay que limpiar la cosecha. Y el otro van a empezar a recoger. Ya. Descansa un poquito. Y entonces va como en unos cuantos días, no sé si otra o dos semanas. Porque van a embarcar para venirlo a vender aquí en el mercado mayorista de San Félix. El Leonel está mamado. Se lo dice Nurianel, ¿viste? Ok. La gente del Táchira, sí, desde el Táchira escuchándolo. Bien clarito. Gracias, Yorley, está por aquí. Me saludo a través de radiocaroni.es.tl. Riega también esa página. Apareció el galán de la cuadra, el que le echa agua a las maticas, tú sabes, ¿no? Y que él agarra una manguera y empieza a echarle agua a las maticas, pero tú sabes para qué. Para ver todas las novillas que pasan. Y sale el toro. Buenas noches, compañeros. Saludos al equipo campeón. ¿Qué pasó con el gallo? Días perdidos. El Leonel, buscar el gallo a don Juan ahí, porque tú sabes. Querendón de ese gallo bastante. Está por ahí ese gallo. Ay, hablando de gallo, apareció una gallina piroca. La gallina esa que canta así. Musacito, musacito, musacito. ¿Con qué vendrá hoy? Tú sabes que hay que decir, como decía Terrol de Yara. Ay, ay, aguanta, aguanta. Que llegó la reina del Cucuclán. No, pero tenés el gallo. El padrote. El Terrol de Yara. Aguántalo, aguántalo. Que llegó la reina del Cucuclán. Musacito, ¿cómo estás? Compláceme ahí a lo más lindo de Mamay, mi hermano Carlos Brito, un hombre noble y de corazón abultadote. Serpiente. Mi 2x1, Mariani Díaz, al azar, lo quiere al azar. Vamos a mandártela a buscar por ahí. Saludos para el mamao. Y besitos para ti. Vale. Ya no te quiere, Leonel. Mira, que él sí te quiere.
2: Que me trates así.
1: Sí. Aunque esté mamado.
2: Te tengo aquí en el medio de mi pecho hurtado.
1: Sí. Él dice que es mejor, él dice que es mejor un mango mamado que un mango chupado. Porque un mango chupado le queda la concha. ¿Oíste? Yo lo amo. Mamo y canso. Eso suena así como paso y gano. Ay, serpiente, ay, serpiente. Como que va tu tronco seco, tú sabes. Él dijo que iba a esperar echar un poquito más de músculo para aguantar el peso.
2: Me la agarra con una sola mano.
1: Con una sola mano que te va a agarrar. Ay, Dios mío, esta serpiente es un vacilón, ¿vale? ¿Viste? Oye, ¿cómo está la familia, serpiente? ¿Cómo están todos? ¿Cómo está tu señora madre? ¿Cómo están las hermanas, hermanos? Ay, ¿y de dónde es tu hermano? El buen amigo Carlos Brito. Llegó Carlito de visita. Con el pecho abultado. Mejorando, qué bueno, qué bueno. Pero saludos, saludos. Gracias, Lurianel, gracias. Estamos aquí compartiendo un momentico con los mensajes, los panas. Carlos es de aquí. Ah, ok, ok, ok. Vecino mío. Bueno, chévere. Vive donde está la gente buena. Donde vivimos los capos. Ahí vivimos los capos. Pura gente recia que vive ahí. Trancamos esa vaina 2 meses y nadie pasó. Ni la guardia. ¿Te acuerdan? Ah, bueno, nosotros somos los reyes de la churuata. Bueno, él vive en Villa Asia. Bueno, sí, Villa Asia colaboró con nosotros. De aquel lado, el frente de aquel lado. El batallón de aquel lado. De este lado, bueno, estábamos ahí. Por cierto que nosotros decíamos, de este lado está el, vamos a hacer los rezos de esos que tengan miedo, de este lado está el equipo de Rambo, ajá, y de aquel lado había hacia aquí está el equipo de Terminator, o sea que el representante era Arnold Schwarzenegger de allá y para acá era Sylvester Stallone. Y entonces aparecían los cuerpos policiales. ¡Alto, alto! ¿Quién es? ¡CICPC! ¡Oh! Pensábamos que era la PTJ. ¿Te acuerdas cuando cambiaron eso? De la gente antes le decían, ¡alto! ¿Quién? PTJ. Uno temblaba. Y ahora le dicen, ¡alto! ¿Quién? ¡CICPC! ¡Nah! Pensaba que era la PTJ. Ah, pero llegó otro. ¿Quién es? Dije, sí. ¿Quién es? ¡Tum, tum! Aquellos tiempos cuando se cerraba la churuata. Sí. Yo participé, yo agarré una rama verde y la puse sobre los escombros secos, más nada. Y después grababa de arriba. Después yo grababa colaborando para que los vecinos vieran que yo hacía algo, porque si no, los vecinos, el que no colaboraba, decía que uno era sapo. ¿Sí? Ah, este está con este sapo. No, yo bajé un día, corté una rama y la puse ahí sobre el poco de cosas. Y después grababa. Pero saludos, Carlos. Vecino, vale. Por aquí también, ok. 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Allá está Marbel y ahorita en los Pozos de Sotillo. Saludos a nuestros amigos de los Pozos de Sotillo. ¡Ja! Sí. Dicho, ese gallo lo vamos a mandar a Marbeli para allá para que le pise las tococas. Mira, Leonel se quiere convertir en un gallo así, oíste, fuerte. Para pisar la serpiente, para picotearla. Era la serpiente y la picotea por la cabeza. Tac, tac, tac. La vuelves loca. Un gallo. O te conviertes en un gato y le haces así. Rápido y veloz, el gato. Más o menos. La vuelves más loca si te vuelves gato. Bueno, ahí está el gallo, don Juan. 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Ali Cabello, vaya, vaya a ver, tiene tiempo que no oye en vivo. Señora, me han dicho que ha estado triste. Ajá. 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Venga con la buena música, Leonel. Arpa.

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0: Bueno, amigos, son las 7 de la noche con 13 minutos. Este es el ARPA Venezuela, lo nuestro. Esta va la complacencia para nuestra buena amiga del Pado, Mayra. Estaba ahí su petición, la voz de la encantadora Rosángela Belisario. Rosángela ya está como el leonero, ¿oíste? Bíceps, músculo. De cómo se puso Rosángela, ¿no? Pero grasa, puro lomito. Ahí va. Puro lomito. Solomo de cuerito. Bueno, serpiente. El Leonel dice que si te ve así, bueno, no sé, que te va a morder el lomito. Si te ve como Rosángela, que se puso dura. Gracias a ustedes. Bueno, complaciendo sus peticiones, estamos compartiendo lo mejor de lo mejor. Estamos viendo por ahí, tembló pequeño en Maracaibo. Tembló hoy. Fumbici registró un sismo de 2.8 en el estado Zulia. Mañana amanece el primo de todos nosotros, que nos lleva loco, a 785,06 mañana, martes 25 de agosto. Y el otro primo llamado Euro, y no es Euro el Ibero, el arpista, 916,02. Siguen unas quejas en las redes que he visto, y en algunos medios, y hay algunas personas que no están ni en redes ni en medios, sino que en la calle lo dicen, que el precio del euro está en 916. Y la alcaldía del municipio Caroní, este llamado es para el ciudadano alcalde, o si esto llega más arriba, a los que alan a botón a los alcaldes, por ejemplo, la presidenta encargada de la República, por ejemplo, el presidente de la Asamblea, Jorge Rodríguez, por ejemplo, los que le compete, creo que es a la presidenta directo, ¿no? O a la gobernadora. De repente la presidenta designa a la gobernadora y la gobernadora tiene que alar al alcalde. Ven acá. ¿Por qué la alcaldía tiene que cobrar los tributos a precio de euro? Si estamos en Venezuela, en Ciudad Guayana, señor alcalde, ¿o es que usted piensa que San Félix es una parte de Europa? Digo yo. ¿Y qué le pasa al pueblo que no reclama sus derechos? Nosotros tenemos deberes y derechos. 916,02, un euro, y usted debe pagar a la alcaldía en euro. ¿Sí? Todos los impuestos. Lo último es la patentica esa, el tiquecito ese para el vehicular, el registro de vehículo, a euro. O sea que usted no está respetando ni siquiera la ley del gobierno central y del Banco Central de Venezuela, que debes, ni siquiera está cobrando a dólar. Ni siquiera uno va mañana a pagar a la alcaldía algo y no te van a cobrar en 785,06, ¿no? Ellos te van a cobrar 200, casi 200 bolívares más, porque es a tasa euro. Es allí donde uno debe protestar, no debe quedarse callado. Están violando sus derechos. ¿Entiendes? Estamos en Venezuela, no estamos en Europa. Esto es en Europa. En Europa camina el euro. En Estados Unidos, el dólar. Y en Venezuela, el bolívar. Ahí está, en el Banco Central, está la ley. Que aquí está caminando el dólar hace tiempo. Bueno, si la alcaldía hubiese puesto sus precios en dólar, bueno, esto es común. Todo el mundo está pagando en dólar. Hasta los chinos cobran en dólar. Ah, no, no, pero la alcaldía que tiene es especial. Es más dulcita. O uno va allá a la alcaldía y por pagar en euro, ¿qué le regalan? Le dan el desayuno. Debe ser, porque tú te calas una cola allí para pagar algo. Una cola que me dijo una señora estos días, que llegó a las 8 de la mañana, 8 y media, y salió a las 4 de la tarde para pagar la patente del vehículo. Ajá, ¿qué te dan? ¿El desayuno o el almuerzo? Para cobrarte en euro. Yo pregunto, yo como ciudadano, yo como venezolano, yo como comunicador. Entonces yo hago un llamado. Señor alcalde, ¿cómo que se llama el alcalde? Me disculpa. Porque le dicen el chino, eso también es. Alcalde, usted debe dar su nombre. Todo el mundo, el chino, eso es un sobrenombre. Usted es la primera autoridad del municipio, la primera autoridad civil Usted no debe aceptar que le digan el chino. Yo no me acuerdo de su nombre porque sé que es el chino. La mala costumbre es que la gente desde chiquito es chino, chino. Te llegan buscando, mira, ¿dónde vive aquí Pedro Rodríguez? No, por aquí no. No, uno que le dicen Patepalo. Ah, ese ahí en la casa de la esquina. ¿Ves? Entonces, ¿quién es el chino? El alcalde. ¿Cómo se llama el alcalde?
1: Yanni Alonso.
0: ¿Yanni?
1: Alonso.
0: Alonso. Yanni. Ajá. Señor alcalde, Yanni Alonso. Es con usted. Yo creo que usted debe corregir esto. Saque mañana un comunicado, alcalde, y usted verá cómo la gente se lo aplaude. Eso es un buen funcionario, hermano. Destáquese, pues. Destáquese. Haga esto y usted verá cuántos puntos gana. Yo soy el primero que aquí en el programa le voy a aplaudir. ¿Qué le parece? Que esa noticia salga mañana o esta semana. La alcaldía municipal acá de Caroní se compromete. Resolución. Corrige lo siguiente. El alcalde Yanni Alonso desde hoy decreta lo siguiente. Número uno. Punto único. Se cobrará a tasa BCB en dólar. Y usted verá. Eliminada la tasa euro. No estamos en Europa, alcalde. Y listo. Es un llamado que yo le hago, como lo puede hacer cualquier ciudadano. Es más, yo me lo encuentro en la calle a usted, alcalde, y yo le doy la cara. Y le digo, mire, alcalde, soy fulano de tal y tal, así, así. Dígame usted cuál es el motivo que la alcaldía a la cual usted representa está cobrando en euro. ¿Por qué? Explíqueme eso. Solo quiero que me explique eso. Si estamos en Venezuela, donde nos regimos una tasa del Banco Central, el dólar, y usted me está cobrando en euro, ¿por qué? Dígame. Entonces yo no entiendo esto. O sea, que todo el que va a pagar mañana tiene que pagar a 916,02 y no a 785,06. Ahí está el detalle, dijera Cantinflas. Ahí está el detalle. Por eso es que después se quejan cuando el pueblo después los rechaza, no los quiere. Ahí le voy a dejar eso. Dele llanura, Leonel, que voy a ver si consigo unos euros para ir mañana a pagar para allá.

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0: Amigos, son las 7:29, avanzamos en este lunes, principio de la semana, inicio de la semana, lunes 24 de agosto. 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
0: 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Saludos a Rosita hasta ahora, a Nano. Saludamos a Fernanda, a Luz Mari, al popular Cabilla, al Negro. Saludamos a Jesús, a su esposa. Saludamos a todos los muchachos que trabajan allí. Bueno, eso es importante, la buena atención. Nos vemos. 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
0: 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Saludo a los famosos, con cariño. Matías y Gaetano. Diego Gaetano, saludos a ustedes. Vamos a continuar entonces con lo bueno tradicional. Son las 7:34. Hoy 24, la hora del gato. Arpa. La serpiente. Estas canciones van para la serpiente. Ay, Dios mío querido.

Estamos compartiendo con ustedes, mis amigos, Mariani Díaz, la caballota. Su ritmo bastante popular, mirandino. Complacida la serpiente con Mariani. Que la regalaron a Milena Coliaita ahí en esa canción. Sí. Eh, 2020 para mamá hoy su selección de temas. Ay, Dios mío querido. Esto está fuerte, caballero. Abuelo, esto está fuerte, caballero. Bueno, a las 8 de la noche hay una alocución desde Miraflores. Creo que se va a dirigir al país

0: tranquilo. Qué diferencia, ¿no? Qué diferencia Maduro, ¿vale? Que prácticamente hacía cadena martes, el único día que no hacía era el lunes porque tenía un programa Maduro Más. Lo transmitían por Canal 8. Pero eso era martes, miércoles, jueves y viernes. Cadena, cadena, cadena. Uf, yo a veces hacía el programa una vez a la semana, dos semanas. Y justo le encantaba mi hora. Era mi socio.
1: O era las 6 o era las 7.
0: O era las 6 o era las 7. O a veces hasta las 5, 5 y media. Ah, tuvimos problemas, yo le reclamé. Entonces se molestó conmigo y rompimos la sociedad y se fue para Nueva York. Ah, por allá anda, tranquilo. Está de reposo, durmiendo, tranquilo. Ahora se encerró ahí y no quiere salir. Bueno, rompimos la sociedad. Él era mi socio en el programa. Todo el mundo decía, ahí está tu socio. Saludos, musacita. Bueno, Nurianel me dice, ella es interina, no presidenta encargada. Está lo mismo. Oíste, cuando uno tiene un interinato, está encargado de esa cosa, ¿no? Es responsable. Entonces, el nombre es como es, pues. Presidenta encargada. Así la nombraron. Hay quien dice la presidente de la República. ¿No? Mira, más por más, menos por menos, FDX. Vamos aquí a buscar el resultado de X, que si es diferente a Y, ella está encargada de la presidenta ahí, de la presidencia. Ahí la puso Donald Trump, de los Estados Unidos. Y ellos están cumpliendo con lo que ellos le dicen. Está encargado. O sea, le podemos decir encargado, interina, todo lo que sea, pero son los encargados de eso. Que no nos demos mala vida por eso, Nurianel, tranquila. A todos ustedes, mil gracias, nuestro saludo cordial. Y creo que para complementar hemos llegado ya a la parte final del programa. Vamos.
2: Por el día de hoy despedimos el Padrote de las 6. Gracias, Ciudad Guayana, Venezuela y el mundo por su sintonía. Dios nos permita encontrarnos en el próximo programa.
0: Amén, amén, aleluya, que así sea. Antes de despedirnos, vamos a saludar allá en los Pozos de Sotillo a Saúl Peña, a Kenis y otros amigos que están allá acompañando a Marbelis. Saludos, Marbelis, saludos, Saúl Peña. Fuera cuando Saúl cantaba, chico, por aquí, por... ¿Qué recuerdas tú del canal de Pepe, Saúl? ¿Ah? Cosas buenas. Saludos, hermano. 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Leonel García estuvo en el control total de audio y sonido, diseños gráficos, la licenciada Alvis Herrera, nuestro flyer llanerito, edición y montaje de los especiales, Dayana y Leonel. Soy su amigo José Julián González y la dirección del ingeniero Rider Quintero. Mañana es martes, a las 6 nos encontramos y a las 7 cualquiera de Reinaldo es buena. Tengan ustedes una feliz noche, pásenla bien y nos vamos a despedir con Las Tardes Grises de Junio en la voz de Don Teo Galíndez, que va bastante recuperado. Teo, amén, amén. Buenas noches.

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